México, pero qué rico estar con todos ustedes a esta hora de la tarde. Llegamos a las 6:06 y aquí empezamos la hora de HJ, qué rico. Claro que sí, en esta tarde de miércoles, ombliguito de semana para todos ustedes, para disfrutar, para gozar y para meterle como debe de ser, porque hoy hay póker de reyes. En la hora de HJ, póker de reyes. En la hora de HJ, para que lo disfrutemos, para que lo gocemos, para que le metamos riquísimo. Y le damos la bienvenida también al viejo Cory, que está en la consola metiendo mano para que todo salga melo caramelo, el viejo Cory. Claro que sí. Un saludito muy especial para doña Leonor, tranquila, que aquí está, al pie del cañón. Él siempre, puntualito. Llegó como 10 minuticos tarde, pero no importa, tranquila. Multilínea caliente, 55-51-66-3109. Y también nuestro WhatsApp, 55-55-06-40-56, para que ustedes escriban, para que ustedes digan, para que ustedes hablen. Hoy tenemos póker de reyes en la hora de HJ. Álvaro Ricardo, ya escuchábamos por ahí a Luis Enrique, el príncipe de la salsa. Ahora llega el caminante, Roberto Torres también, Marc Anthony también, vamos a tenerlo en este póker de reyes. Son 4 artistas donde vamos a hablar un poquito de ellos, donde vamos a escuchar su música y donde vamos a disfrutar con todos ustedes. Pero antes, déjeme, en esta tarde de miércoles, antes de continuar, quiero dar un agradecimiento muy especial para el diario El Gráfico, que tuvimos la oportunidad de estar hablando con ellos en una entrevista que nos hicieron. Gracias ahí a el diario El Gráfico por esta gran entrevista que salió el día 10 de agosto para todos los lectores de su diario. Sí, señor, El Gráfico. En edición especial y física, y también en edición digital. Muchísimas gracias ahí al diario, hombre, parcero. También al parcerito Elmer Morales, que tuvimos la oportunidad de hablar con él. Don Miguel Gutiérrez el Lobo y este, quien les habla, HJ. Estuvimos hablando ahí con el gran Elmer Morales, periodista del Gráfico. Nos hizo un par de preguntas, nos dijo y nos hablamos un poquito de radio, hablamos un poquito de lo que ha transcurrido la radio, de lo que ha surgido, de lo que ha llevado en todo este tiempo, ¿no? Y don Miguel, con su vasta experiencia, también nos explicó que cuando estaba saliendo la televisión, también decían lo mismo de la radio, ¿no? Porque también nos hablaba sobre la inteligencia artificial, cómo ha influido en las radios y en las nuevas voces, ¿no? Bueno, es un tema muy polémico, pero ahí están. Si se quieren enterar, ingresen a El Gráfico en la edición del 10 de agosto, el lunes. Ahí estábamos. Salimos bien titino, hombre. Nos tiramos la percha, don Miguel. Y yo también ahí, vea, pues. Ahí salimos bien sabrosos. Ave María. Así que yo continúo con melodía, claro que sí. En este póker de reyes, Álvaro Ricardo. ¿Por qué será?

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9: ¡Qué lindo, Tractor! Continuamos con Póker de Reyes. Roberto Torres, Tractor Amarillo.

0: 22 minutos con todos ustedes aquí al pie del cañón, disfrutando, gozando, metiéndole como debe de ser. Cory, regáleme un poquitico más de retorno, papi. Eso. Ahora sí nos sentimos como el cañón, disfrutando con todos ustedes. Multilínea caliente, llegó la hora de la complacencia. Multilínea caliente, 5551-663109. Y en nuestro WhatsApp, 5555-0640-56. Oiga, cuando uno está como maluco. Claro que yo sé que estoy maluco desde que nací, pero cuando uno le comienza como esos síntomas de gripa, que el malestar, que todo eso, pero cuando llegan los medicamentos, papi, lo pone uno como un cañón. ¡Ay, qué alivio! ¿Sí o no? ¿Sí o no? Ahora sí, así nos sentimos. Así nos sentimos. Por acá nos están escribiendo, dice, ya escuché que es póker de... Es póker de ases. No, no es póker de ases, es póker de reyes. Así que por favor, compláceme con la canción San Juan Sin Ti, de Luis Enrique, por favor, mi parcero. Y dice mi chaparrita que estamos con todos los hermanos colombianos. Ah, muchas gracias ahí al parcero Eric Fabián, a la chaparrita tóxica. Muchísimas gracias por estar disfrutando, gozando y metiéndole como debe de ser. Tengo un oyente también que manda audio, vamos a escucharlo. ¿Qué nos dice? ¿Qué nos dice por acá? Sabrosita, buenas tardes.
1: Hola, buenas tardes, chaparrita. Soy Manu de Iztapalapa, te mando un saludo a ti y a tus encabina. No sé si me puedas complacer, por favor, con la canción de Marc Anthony, de Hugo Alguien, por favor, para Gloria HH. Saludos.
0: Mi querido Manu y a Gloria HH también, un abrazo fuerte para estos dos oyentes que tengo ahí al pie del cañón disfrutando, amplificándonos, disfrutándonos, gozándonos en esta tarde de miércoles, ombliguito de semana. Soy HJ con todos ustedes, voy hasta las 7 de la noche. Esto es la hora de HJ, esto es Póker de Reyes para todos ustedes. Buenas tardes, parcero, aquí presente la Ardilla, el Farina, el barrio Raquelito, puro Naucalpan City. Un abrazo a todos los parceros que están pendientes y disfrutando. Oiga, muchísimas gracias, no caben los agradecimientos ahí al diario El Gráfico por esa notita que nos hicieron, a Miguel Gutiérrez el Lobo y a mí, que estuvimos ahí dialogando, disfrutando, con buenas preguntas. Oiga, colegaje, colegaje. Por acá está Zay el Chivas Villa, también dice presente, Chebro, Fuerza Rayo también dice, Fuerza Rayo, parcero, ¿qué hago yo? Del Romántico de la Salsa, Fer Sandoval. Papi, estamos en Póker de Reyes, Fer Sandoval. Después de las 7 llega mi queridísima Negrita del Sabor, Yuli Castillo, ahí lo puede complacer con Fer Sandoval, mi querido Fuerza Rayo. Tengo llamada en línea, vamos a ver quién anda por acá, sabrosita. Muy buenas tardes.
2: Hola, ¿qué tal? Buenas tardes.
0: Buenas tardes, papi, ¿con quién hablo?
2: Con Arturo.
0: Arturito, papito lindo, ¿desde qué territorio caliente nos hablas?
2: De aquí, de Álvaro Obregón.
0: Desde la obra Álvaro Obregón, papi. Cuénteme, ¿qué anda haciendo hasta ahora, parcero?
2: Aquí trabajando, escuchando sabrosita. ¿En qué? 90, la más caliente.
0: Eso, como debe de ser. ¿En qué camella, papi?
2: Aquí de guardia. Seguridad.
0: Guardia de seguridad. Ah, bueno, está muy bien, papi. Saludito para todos los colegas, comandos, los guardias de seguridad que andan ahí al pie del cañón siempre, ¿sí o no, parce?
2: Así es, paseo.
0: Ah, bueno, eso me alegra. ¿Con qué canción vamos a ir?
2: No sé si tengas la de Dame de tu boca de Luis Enrique.
0: Dame de tu boca de Luis Enrique.
2: Ajá.
0: Sí, papi, claro. Esa.
2: Se
0: le pone. ¿La quieres dedicar o qué?
2: Sí, dedicarla para todos los radioescuchas sabrosita, para todos el club de fans sabrosita 590.
0: Hágale, mi comando, un abrazo fuerte, papi. Vamos a mandarle sabroso a esta hora, ¿vale?
2: Sí, muchas gracias, parcero, y abrazos fuertes, que seguimos en pie a todo Colombia.
0: Gracias, gracias, parcerito, un abrazo fuerte. Gracias por esas voces de aliento, que yo sé que los hermanos mexicanos siempre están ahí al pie del cañón. Aquí está Luis Enrique, Dame de tu boca.

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1: Continuamos con el príncipe de la salsa, aquí está Luis Enrique. Oiga, mi amor, hoy estamos, pero yo no sé mañana.

Saludos, saludos. Aquí venimos en una troca, en un trailer, le decimos aquí en México, oyendo el grandísimo programa Pócar de Reyes. Excelente programa, saludos, saludos. Aquí estamos escuchando la buena programación. Excelente programa. Mi nombre es Martín Estrella, desde acá, desde Veracruz, México, te escuchamos. Saluditos.

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1: Póker de Reyes, Álvaro Ricardo, puño de diamante. Esta es la hora de HJ.

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esos hermanos son como México, no la primera vez. Ahí hemos pasado muchas cosas y hemos sobresalido. Ya que estamos en este rollo, se podrá de Yo Arroyo, la rebelión, para recordar de dónde salimos y de dónde somos, y hemos estado aquí juntos.

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1: Oiga, qué rico llegar a las 6:54 PM. Muchísimas gracias por acompañarnos, por disfrutarnos, por gozarnos. A esta hora, la hora de HJ, póker de reyes los miércoles. No olvides. Mañana regresaremos con la hora de HJ. Mañana es grito de cumbia. Mañana va a ser una horita de mucha cumbia para disfrutar, mucha cumbia para gozar. Así que no se lo pueden perder. Mañana jueves para disfrutar y para gozar. Oiga, ya tan rápido, 8 días casi del grito de cumbia. Ave María. Ya, qué cosa tan sabrosa por acá. Raúl Martínez desde Monterrey, saluditos para Ricardo Burgos también, que nos amplifican. También saluditos para... nos escribe, dice: te mando un abrazo fraterno y mis oraciones para ti y tu bonita gente.

gente de Colombia, Dios les fortalezca y los mantenga unidos en estos momentos difíciles para que pronto puedan ponerse de pie. Me puedes complacer con la canción de Viviendo de Marc Anthony. Un abrazo para el parcero, gracias por estar en sintonía. No se pueden perder a continuación Noche Sabrosa con la Negrita del Sabor, Juli Castillo, que allá anda por acá por los pasillos de Sabrosita. Saludos a César Herrera también, para que disfruten, para que gocen. Muchísimas gracias al viejo Cori que estuvo en los controles. Soy HJ, el original, porque el original lo distingue. Ahora sí me les abro como el paraguas, pero antes los dejo con Marc Anthony, Contra la Corriente. Les mando un fuerte abrazo, rompecostillas, un beso con sabor a dulce de guayaba. Y recuerde siempre que aquí en Sabrosita se les quiere de gratis. Chao, chao.

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4: Arrancamos con Payaso. Es Andy Montañez. Son las 7 de la noche, ya con 2 minutos aquí en Noche Sabrosa.

8 ya con 7 minutos. Me encanta pegarle al 7, la Netflix. Suele pasar muy seguido. Son contadas las veces que hemos caído como en otro minuto. Pero bueno, buenas noches, familia. ¿Qué tal pinta su miércoles, mitad de semana? A muchos no les gusta que le digamos mitad de semana. Por... A mí sí, yo sí siento que ya llegando a la mitad de semana es como de que, ok, está terminando el miércoles y ya mañana prácticamente vuelo el fin de semana. No sé si a ti te gusta o no te gusta. Digo, por ahí me puedes compartir también tus motivos, tus razones y tus circunstancias. Muchísimas gracias a mi querido HJ, a mi parcerito. Y bueno, por ahí estaba leyendo algunos mensajes que le dejaban a él referente al apoyo, por supuesto, para todos nuestros amigos, hermanos, familia allá en Colombia. Él mismo me comentaba, ¿no?, que veía cuántas edificaciones cayeron, están dañadas, etc., etc., pensando que a lo mejor pudo haber sido mucho menor el daño provocado por el sismo que pasó hace unos días, pero no, realmente fue bastante fuerte. Así que extendemos, por supuesto, nuestras oraciones, bendiciones, la energía, por supuesto, para que todo pueda fluir de lo mejor por aquellos rumbos, se encuentren a personas que a lo mejor están desaparecidas, se hallen personas también bajo escombros con vida, etc., etc. Así que abrazo gigante, y Colombia, por supuesto, estamos con todos ustedes. Y nosotros estamos ya activos a través de nuestras redes. Ya sabes, tenemos nuestra multilínea caliente 55 51 66 31 09, o el sabroso WhatsApp 55 55 06 40 56. Y digo redes porque también estamos activos a través de las redes sociales personales. Yuli Castillo Off, Sabrosita 590. Si ubicas a Sabrosita en todos lados, así que por ahí repórtete, familia. Yo por ahí mandaré saludos más adelante y con mucho gusto también voy a apapachar y complacer a quien se deje caer desde este momento con su rolita, con su tema, para poderlo apapachar. Y mientras, vámonos con música. Es Super Potro, viejito cañandonga, aquí en Noche Sabrosa. Cori en los controles, ya a las 7 con 9 minutos.

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1: Es Cheo Feliciano, se llama El Ratón. Son las 7:16, tiempo de la complacencia.

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3: Son las 7 de la noche con 20 minutos. 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Yo, desafortunadamente, ya no cuento con ninguno de mis abuelitos, pero no saben cómo los disfruté, por lo menos a los últimos y los últimos años de vida de cada uno de ellos. Pero bueno, no nos pongamos tan nostálgicos, vámonos a la complacencia. 55-51-66-3109 o 55-55-06-40-56. Antes tengo saludos, dice, excelente tarde, por favor, saludos a todos los que trabajamos en Zapatería Warrior de Ciudad Neza, Raúl Romero, y está el equipo completo, Valentina, Matías, mis nietos en el departamento de niños, y un servidor, Mari, Alex, Ignacio, Mauricio, Javier, David, Mario, el más viejito del equipo. Vámonos, excelente, saludos para todos allá en la Zapatería Warrior. Dice, fuerza Crayuli, por favor, con ¿Y qué hago yo del romántico de la salsa mexicana, Fer Sandoval, por el placer de escuchar lo más nuevo de la programación? Sal saludos y sal abrazos de parte de mi buen Fuerza Rayos, desde Tepayorque, Hidalgo, la pura sabrosura. Y vámonos con música entonces, escúchale Play, Cori, esto es La Complacencia.

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2: Las 19:33, eso quiere decir que son las 7:33 aquí en Noche Sabrosa. Oye, ayer hablábamos de las mentiras piadosas, ¿no? Esas pequeñas mentiras que acaban siendo mentiras. Hoy vamos a iniciar con algo similar. La pequeña mentira que te dices a ti mismo, no la que le dices a los demás. Ahí te va, todos tenemos esa frase, palabra, mentira pa' pronto, que nos repetimos con una seguridad impresionante. ¿Cómo? Ahora sí voy a ahorrar. Hasta me la puedo decir yo muchísimas veces al año, déjame decirte. Y pues acaban siendo mentiras a final de cuentas. Ok, ahí te va otra. Este mes no voy a comprar nada. Ay, Yuli Castillo, parece que estoy desarrollando justamente esas pequeñas mentiras que me digo a mí. Mañana comienzo a hacer ejercicio. Solo voy a ver un capítulo. O esta vez sí me voy a dormir temprano. Bueno, lo maravilloso es que nos creemos la mentira cada que la decimos. Y no son necesariamente mentiras graves. Por supuesto, son esas pequeñas promesas. Mejor cambiémosle el término, ¿no? En lugar de mentiras, son promesas que hacemos para sentir que tenemos nuestra vida perfectamente bajo control. El sí, hoy voy a ordenar mi casa. El de... terminas viendo 40 minutos videos porque pues te distrajiste, el voy a comer saludable y 5 minutos después estás preguntando qué tienen de postre. También están las mentiras emocionales de ya no me importa, ya lo superé, no voy a revisar sus redes, y mágicamente terminamos a las 2 de la mañana viendo que desayunó alguien que ni siquiera tenemos agregado. Pero a ver, ¿cuál es esa pequeña mentira que te dices constantemente, aunque sabes perfectamente que no la vas a cumplir? Yo tengo una en la actualidad, el dejar de comer harinas y azúcares. Es como de, ok, 2 días voy bien, pero de repente es como de que ya se me antojó una galletita, ¿sabes? Y la galleta tiene azúcar y harina, a final de cuentas. Entonces, creo que esa es la de la actualidad, harina y azúcar. Díganme, por favor, cuéntenme un secreto para poder lograrlo. Necesito, quiero. Pero bueno, vamos a continuar con música. Y tú, dime justamente, reconoce esa mentirita, esa promesa que te haces a ti mismo, y nada más naranjas que la cumples. Participa, repórtate y nos vamos con lo más nuevo. Es Aroma Chiqui Boom Boom.
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6: Se llama Entre la Tierra y el Cielo. Con Grupo Caneo son las 7:45 minutos.

Castillo. Son las 7 de la noche con 53 minutos, cosas que ya no estamos dispuestos a tolerar, sabroso, sabrosa. Digo, creo que todos llegamos a esa edad en la vida en la que algo cambia. Antes decíamos, bueno, no pasa nada, y ahora decimos, no, gracias, mi paz mental cuesta demasiado. Y sí, bueno, yo creo que hay cosas que simplemente dejamos de tolerar. Gente que solamente aparece cuando necesita algo. Esas amistades donde tú siempre eres quien busca besos, vaya. Relaciones llenas de celos y dramas, de esos ya no queremos. Personas que nunca se disculpan. Trabajos donde todo es urgente, pero nada es importante. Esas reuniones que pudieron ser por WhatsApp, ¿no crees? Bueno, y personalmente, una categoría que merece respeto, por así llamarlo, la gente que dice, te aviso y jamás avisa absolutamente nada. Pero también están esas pequeñas cosas de la vida cotidiana, ¿no? Esperar horas para que alguien llegue, que prestar dinero sin fecha de devolución, compartir comida y que alguien agarre nomás tantito hasta dejarte tres papas. Ay, que eso se siente re feo, ¿no? Porque aparte de todo, pasa con una comida que te gusta mucho y es como de que te comiste la mitad. Perdón, Cori, lo siento, ¿eh? Una disculpita anticipada. Oye, ¿qué cosa tolerabas antes y hoy dices, no, ya no estoy para eso? Y podemos a lo mejor añadir a esto para que tú participes a cierta edad de GD y ahí seguramente van a aparecer historias buenísimas. Yo creo que madurar también es aprender a que no todo merece una explicación. A veces basta con decir no quiero y seguir con la vida, pero estamos tan acostumbrados a hacer el sí de todo lo que nos digan y pidan, que el decir no es como de sentirnos culpables por decirlo. Y no, sabrosos, o sea, tenemos todo el derecho también de dar negativas. Pero bueno, vamos a continuar con música. Fanático es Grupo Clase y son las 7 ya con 55 minutos.

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2: Pedacito de la historia nuestra, caballero, y dice así.
3: El Rebelión con Joe Arroyo, son las 8:01 aquí en Noche Sabrosa.

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Oye, ¿qué cosa te hace sentir inmediatamente viejo? Sí, o sea, ya como pasado de edad para la edad que tienes, por así decirlo, y no porque la palabra sea pues exactamente lo que estamos pensando que es, ¿no? Bueno, esta pregunta es pegrilosa porque uno se siente joven, pregúntenselo a los chavos rucos. Pero uno se siente joven hasta que alguien dice, esa canción salió hace como 20 años. ¿Y tú? ¿Cómo que 20 años? Pequeños momentos que nos hacen sentir que el calendario está conspirando contra nosotros. Y mira, el tiempo nos respira en la nuca, sabrosos y sabrosas. Cuando escuchas una canción y descubres que tiene más años de los que tenía tu hijo cuando la conociste. Típico de cuando un joven te dice que es un cassette, por ejemplo, ¿no? O sea, la pregunta de cuando alguien te habla de una película que recuerdas perfectamente y resulta que ya es considerada clásica, mano. O cuando empiezas a decir, antes las cosas eran mejores. Esa frase es peligrosísima. Y hay otra señal definitiva de cuando, pues, por ahí alcanzas a dar el viejazo, ¿no? Cuando salir un viernes ya requiere planeación estratégica. ¿A qué hora? ¿Dónde? ¿Quién va? ¿A qué hora regresamos? ¿Hay estacionamiento? ¿Y habrá dónde sentarse? ¡Ájale! Ay, sí, para que veas es cuando dices, ya no estoy tan chavo como antes. A ver, ¿qué cosa te hace sentir inmediatamente que ya no tienes 20 años? Puede ser, mira, desde una canción, una tecnología, una frase, una moda, una película, simplemente algo que hacías antes y que ahora, pues, dices, tipo, ni aunque me paguen. Digo, uno se siente viejo hasta que descubre que una canción le trae recuerdos de la juventud y ahora la ponen en una estación de clásicos. Pero bueno, pues no te sientas justamente viejo como tal usando el término. Siéntete clásico, como lo acabamos de mencionar. ¿Por qué no? ¿Y qué tiene? Aparte de todo, mira, si fuiste de esas personas inolvidables para tus quereres, pues eres un querer clásico. Pon tú que sí. Así que vámonos con música. Soy Maraquero, saludos para nuestro buen amigo El Maraquero. Esto es Grupo Cucucucual. ¿Desde dónde? Desde San Juan de Aragón.

0: ¿Cuál?
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2: 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Así que, atendiendo este llamado, vete a registrar Sabroso y Sabrosa. ¿Tenemos complacencia? Bueno, antes de por ahí dejarlos con la complacencia, dice, aquí de nuevo el vecino Lalixcoyan. Fíjense que yo me mentía diciendo que iba a hacer ejercicio hasta que me puse a realizarlo en serio. Sin embargo, cuando creo que encontré amigos, o en otro caso, cuando creo que es la chica correcta y me topo con pared, me doy cuenta que en primera solo me rezagan o me tienen en la friendzone. Es cuando me di cuenta que volví a mentirme a mí mismo y por eso ni le apuesto ni a uno ni a otro. Dice, de repente también me siento viejo si me pongo a hurgar en YouTube programas y videos viejísimos o música de ahí, de los 70s, 80s, 90s. Definitivamente escuchar Muñeca con Apelao ya me hace sentir viejo. ¡Vámonos! Mira, dos pájaros de un tiro comentando justamente de los temas que hablamos anteriormente. Muchas gracias. Dice, hola, buenas noches. Señorita Yuli Castillo, a cierta edad dejé de rogar amistad. Si me hablan bien y si no me hablas, también. Prefiero mi paz mental. Te escucho desde Cuautitlán, Izcalli. Saludos también a mi querida Andy Chico, que nos está escuchando mismo en Cuautitlán, Izcalli. Muchas gracias. Y la compla. Buenas noches, Yuli, saludos desde Reynosa. Puedes poner una canción de Joe Arroyo, la de Noche de Arreboles, para mi negrita de la salsa. Esa, ¿quién será? Queremos nombres. Por ahí decían, ya no piden nombres, hombre. ¿Cómo no? Ya saben que aquí nos encanta. Pero bueno, vámonos con Noche de Arreboles. Es Joe Arroyo y son las 8:23.

0: La Merced es
1: Territorio Caliente. O sea, es imposible no saber qué canción es cuando escuchamos ese intro. Gracias, amor, con Orquesta Matecañi. Son las 8:27.

0: 8 de la noche con 32 minutos, familia sabrosa. Recuerda que puedes reportarte a través del 55-5166-3109 o bien puede ser a través del 55-5506-4056. Antes de entrar en otro tema, rápidamente dice: hola, Yuli, mi mentira recurrente es: hoy voy a sacar lo que ya no utilizo. ¿Y cuál? Sigo acumulando. Lupita preciosa, saludos, con mucho gusto. Es que también se nos habla de acumuladores. O sea, aunque no creamos algo, acumulamos en casa. Cada persona tiene, ya sea muy chiquito esa cosa o grande, no sé, pero de que acumulamos algo, acumulamos. ¿Sí o no? Lo sabes tú, lo sé yo, lo sabemos todos. Oye, amor real o puro show. Hay parejas famosas que cuando aparecen juntas nos hacen decir qué bonito amor, y otras que nos hacen pensar: espérate, aquí hay algo que no me están contando. Porque una cosa es una cosa y otra cosa es otra cosa, ¿no crees? Ok, ahí te va. Porque una cosa es tener una relación y otra muy distinta es tener una relación con cámaras, fotógrafos, redes sociales y millones de personas opinando. Y es que las celebridades viven una situación complicada, ¿no? Cada fotografía puede convertirse en noticia. Una cena juntos, romance. Una foto separados, crisis. Un unfollow, terminaron. Un like, regresaron. Y nosotros desde el sillón ya estamos haciendo análisis del lenguaje corporal como si fuéramos investigadores privados. Y es que ya sabes que el chismecito no nos gusta, sino nos encanta. ¿Ustedes creen que las parejas famosas pueden vivir un amor realmente privado? Y a ver, en segunda, ¿qué pesa más en una relación pública, el amor o la presión de las redes sociales? Yo creo que en nuestra vida basta con que la vecina diga: los vi discutiendo. En la vida de un famoso basta con la... pues, quizá que se dejen de dar like o algo por el estilo, y así justamente empiezan a hacer ideas que no. Pero bueno, yo creo que es complicado. Aquí yo creo que hay que saber tener un punto medio entre mostrar lo que quieres que vean a través de las redes sociales y saber exactamente qué es lo que pasa al interior de tu relación. ¿No lo crees? Dice: hola, buenas noches, tenga mi locutora número uno de la radio, la más hermosa de Sabrosita, mi Julietita Castillo, tu amigo Oscar desde Toluca, mi buen Oski. Saludotes, un abrazo gigante y vámonos con música. Lo más nuevo es Juan Núñez y Fuerza Gigante, Brújula de Amor.
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1: Cumbia del Cuervo es Alberto Pedraza y Héctor Guerra. Son las 8:40.

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1: Rancan Canes, Tito Puente, son las 8:46 aquí en Noche Sabrosa.

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7:53. ¿Por qué se nos pega una canción tipo mesa que más aplauda, señoras y señores? Híjole, esto sí nos hace sentir viejos, ¿eh? ¿Hace cuántos años se estrenó mesa que más aplauda? Más o menos, echa un número. 2001, o sea, tiene 25 años esta canción. Si lo ves en retrospectiva, neta, ya tiene un buen año tu edad, ¿verdad, Cori? Básicamente, ve, Cori iba naciendo prácticamente cuando... Y todos, que comienza la fiesta. Bueno, ya, ok. Seguro te ha pasado que escuchas una canción una sola vez y después tu cerebro decide reproducirla durante las siguientes 6 horas de tu día. O días, a lo mejor. Y lo peor... ni siquiera te gusta tanto. ¡Oh, chalas! Bueno, este fenómeno se le conoce como un gusano musical o earworm. Una melodía que se queda repitiéndose mentalmente de manera involuntaria. Y es que suele pasar especialmente con canciones que tienen melodías sencillas, repetitivas o un coro muy fácil de recordar, como mesa que más aplaudas y mesa que más... tal cual. O sea, ¿qué mejor ejemplo que esto que estamos escuchando de fondo? Suele pasar especialmente con canciones... que pues tienen esto ya mencionado. Y hay algo todavía más curioso, porque a veces basta con escuchar unos segunditos para que nuestro cerebro complete el resto. Por eso, una canción puede desaparecer de la radio hace años y de pronto alguien menciona una palabra del coro y regresó completita. A ver, ¿qué canción se te pega aunque tú no quieras? Puedo pedirte a lo mejor que mandes en una sola palabra justamente la canción y tratar de adivinar cuál es justo en la que pensaste. Digo, tu cerebro puede olvidar dónde dejaste las llaves, pero recuerda perfectamente cuando te engañaron. Ay, no, perdón, no, eso no era, pero recuerda perfectamente una canción que escuchaste por ahí de 1998 o en el 2001, por ejemplo. Interesante, sinceramente. Pero bueno, vamos a continuar con música. Estamos terminando esta segunda hora de Noche Sabrosa. Vamos por la última y vamos a terminar con un super tema. Así que súbele el volumen. Ismael Ruiz, ¿será que sí?

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10: Juegas al amor, es Irving Manuel. Son las 9:11, tiempo de la complacencia. Repórtate.

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1: Nueve de la noche con 16 minutos y se hola hermosura Yuli Castillo, soy Angie Velázquez de Cuautitlán, aquí ya descansando pero con buena música de tu programa, dan ganas de bailar, ¿eh? Me puedes complacer con la canción de Un Vestido Bonito de Orquesta Guayacán por el puro gusto de escucharla, saludarte, gracias por tu atención preciosa, un abrazote gigante, mi buen Alejandro Núñez dice saludos desde Tijuana, México, los lecheros de Tijuana, territorio caliente, Alejandro Núñez, Jorge Moreno, que por aquí se están reportando desde la colonia Infonavit Cachanillas. Enhorabuena, muchísimas gracias por estar en contacto. Dice Oscar, Yuli, ¿me puedes complacer con la salsa de Quiéreme? Saludos desde Los Ángeles, California. Perfecto, también la vamos a añadir a la lista de reproducción para, pues, para que ustedes disfruten de la programación que tenemos aquí en La Más Caliente. 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Regresa a clases y al baile aquí en La Más Caliente. ¡Qué hubo, eh! ¡Qué hubo! Para que vean que a todos los apapachamos y consentimos. Pero bueno, vámonos con Vestido Bonito, es Orquesta Guayacán.

0: es Territorio Caliente.
1: Se llama Cali Ventura con la Sonora Carrusel. Son las 9:24.

0: Ese intro, luego, luego. Ya quiero que empiece. ¿Qué? ¿Por qué no empiezan? Bueno, hablemos de mago o hechicero. ¿Sabes cuál es la diferencia clave que pocos conocen en este llamado cine fantástico? Déjame decirte que el universo de la literatura y el cine fantástico presentan una amplia variedad de seres que suelen confundirse entre sí. Como por ejemplo, pues la distinción entre criaturas dependiendo el origen, la anatomía, el comportamiento. Claro, todo esto dentro de la propia narrativa de ficción. Y por eso identificar correctamente a un mago de un hechicero o a un dragón de un wyvern permite una mejor comprensión de las reglas que rigen estos mundos imaginarios. Qué padre, sinceramente, es hablar de cine. Me encanta. ¿Por qué? Porque también de repente necesitamos como ese break, ¿no crees? Bueno, en el ámbito de las artes místicas, la diferencia principal radica en la obtención del poder. Y es que un mago adquiere sus habilidades mediante el estudio constante, que la literatura de libros antiguos, que la práctica técnica, y al contrario, un hechicero posee una conexión innata con la magia. O sea, nace pa' pronto con el poder dentro de su ser y lo manifiesta de forma natural sin necesidad de una formación académica y rigurosa. Si ustedes, mira, regresan un poquito a Harry Potter, también tiene esta diferencia marcada hablando de magos y de hechiceros. Digo, puede que a lo mejor no seas súper fan, pero quizá mismo en esta película mencionada, El Señor de los Anillos, existen estos personajes específicos que son tanto magos como hechiceros. Unos que actúan por instinto y otros por herencia sanguínea. Está interesante, sinceramente. Mismo pasa con hadas y duendes. ¿Qué onda con esta diferencia de, ¿no?, la anatomía de combate, por ejemplo, entre orcos, goblins, dragones? Y todo esto hablando mismo, refiero, de películas fantásticas. Monstruos y bestias, ¿no? Lo sobrenatural frente al instinto. Digo, si tú quieres conocer un poquito más acerca de esto que estamos platicando en este momento, siendo ya las 9 de la noche con 31 minutos, puedes ingresar a sabrositadigital.mx y checar nuestras notas sabrosas. Y ahí te darás cuenta justo de la diferencia que tienen cada estos personajes que te acabo de mencionar, más otros tantos. Así que si gustas del cine de ficción fantástico, etc., yo creo que esta nota es especial para ti. Ay, fuego, Saya, para ti. Y bueno, vamos a continuar con música. Lo nuevo, nuevecito que tenemos aquí corresponde a Dante Vargas Valvargas. Te vas.
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1: Se llama Sal y Agua, es Lisandro Mesa. Son las 9:35 aquí en Noche Sabrosa.

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1: 9:38 es Tú Eres Mi Sueño, se te tocaré y son las 9:38, repito, 9:38.

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1: Rolichima, ¿qué onda? ¿Le subimos a 5 pesos de volumen o qué? Controversia es Almas Gemelas, a las 9 ya con 43 minutos.

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1: Quiéreme, mi vida, quiéreme.
2: Se llama Quiéreme con Julio Barreto. Son las 9:49. Recta final de Noche Sabrosa.

estamos activos ya en TikTok desde hace como unos, ¿qué te gusta? 15, 18 minutos por ahí, así nos vamos a las 11:30 del TikTok. Obviamente nos quedamos al aire hasta las 12 en Tu Salsita y A Dormir. Así que vete reportando, es preciso que lo hagas en este momento, ¿para qué? Para que te pueda apapachar. Gracias a todas las personas que por ahí se reportan. Por acá tenemos mensaje para antes de pasar a nuestra siguiente sección. Yuli, buenas noches. La canción que tengo presente es Hacer el Amor con Héctor Tricoche. Te pido me la pongas hoy que cumplo 53 años para echar dancing con mi pequeña Irma. Yo dije echar pasión, ¿verdad? Probablemente. ¿Por qué no? ¿Y qué tiene? Total. Perdón, soy Emilio y los escucho desde Oaxaca. Saludos hasta Oaxaca. Aquí decía perdón, ¿eh? No crean que yo les pedí disculpas. No, hombre. Pues total. ¿Tienen ganas? ¿Están de fiesta? Si se da, pues que se dé entonces. ¡Oigan! Vámonos entonces con Isaac Delgado. Paquito va haciendo las 9:55. Y recuerda, me quedo contigo hasta las 12 en Tu Salsita y A Dormir.

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3: Le dije al cielo que te fuiste y empezó a llorar. Seguro se acordó.
4: ¿Qué pasó, Cori de esas? ¡No!
5: A ver, súbele pues.

Ok, ya no voy a cantar, mejor voy a iniciar esto que se llama Tu Salsita y a dormir. Saludos desde Chapantón, Hidalgo. Saludos para Paco Javier, para el buen Juanito, para Frank Conchillos en Iztapalapa, para todo el mundo que está activo en el TikTok y por supuesto activo aquí en Sabrosita 590 a través, no de la frecuencia porque seguramente aún tenemos dificultades, pero sí a través de los medios digitales. Y voy a arrancar con una rolita que nos piden de Enclave y Julio Voltio. Se llama Amor de una Noche para Juanito, que por ahí ya se está reportando. Y vaya, yo de repente volteé unos segundos, tenía 3 mensajes sin leer, ya tengo 7. ¿En qué momento llegaron 4 adicionales? Eso mero, me encanta su actitud. Que estén despiertos, despiertos de aquí a que escuchen su canción. Y ahora sí, mira, Tu Salsita y a dormir. Así que vamos a ponerle play, aprovechando que nos pusieron un buen rolón de fondo, pero pues activarnos con la canción que vamos a escuchar a continuación aquí en Tu Salsita y a dormir.

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2: Las 10 de la noche con 6 minutos. Vámonos a ponerle play a este audio y saber a quién vamos a complacer en esta noche en Tu Salsita y a Dormir.
3: Y buenas noches. ¿Nos podrás complacer con la canción Al Piano con la Orquesta de la Luz para las chicas sabrosas del pasillo 3? Que desde tempranito estamos escuchando su estación hasta que termina su... Por favor.
2: ¡Perfecto! Con mucho gusto, así que vamos a ponerle play a esto que es Tu Salsita y a Dormir.

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0: nombres, queremos nombres. Saludos para Ángel. Cuando rocé mis labios, no tus labios, por primera vez. Ok, ya, Juli, basta. Vámonos con tu salsita y a dormir. Dice, hola Juli, buenas noches. ¿Puedes complacerme con la canción de Amor Lunático de Giro López, por favor? Ok. Pero va a ser más adelante porque tenemos llamada telefónica, así que vamos a responder la multilínea caliente. Saludo a quién. Buenas noches, hola, hola.
1: Buenas noches, mi querida Juli.
0: Hola, ¿quién habla?
1: El metiche de Carisma Alejandro.
0: El metiche, no, hombre, qué metiche. Al contrario, es un gusto poderlos escuchar siempre por aquí, por esos rumbos. Estoy diseñada para atenderlos con mucho cariño.
1: Muchas gracias, muchas gracias.
0: Karim, ¿y qué canción vas a pedir?
1: Quiero pedir la de Vete Ya, de La Misma Gente.
0: Ok, ¿dedicada para alguien en especial?
1: No, nomás para que para escucharla y deleitar.
0: Eso, mero. Oye, ¿ya cenaste?
1: Sí, ya cenamos.
0: Eso, mero. Pues entonces ahora sí que aplica la de tu salsita y a dormir, ¿verdad?
1: Claro, como debe de.
0: Bien, entonces, mi buen Karim, pues un abrazote enorme hasta donde quiera que estés. ¿Quieres mandar saludos a alguien adicionales?
1: Pues nada más para la familia Gutiérrez, allá en Anacamilpa, Tlaxcala. Y para todos los sabrositos.
0: ¿En dónde? ¿En dónde?
1: Nanacamilpa.
0: Nanacamilpa, Tlaxcala.
1: Así es.
0: Perfecto. Hasta allá se nos va esta rolita. Muchísimas gracias, Karim. Te mando un fuerte abrazo.
1: Gracias. Bonita noche.
0: Bonita noche. TikTok. Gracias a todos los de TikTok. Bonita noche de parte de Karim. Y vámonos con Vete Ya, de La Misma Gente.

Cori, ¿de dónde sacaste este playlist de fondos buenísimos? Tienes hoy un super chega. Te mereces unos nuggets con capsu y un espagueti con queso. De parte de Yuli Castillo. No es cierto, de parte de tu mami. Oye, vamos con la canción de Amor Lunático. Ahora sí, con Chiro, desde San Vicente Chicoloapan, que por acá nos están escribiendo. Muchísimas gracias. Y voy a leer mensajes, aunque no complazca en este momento. Julieta Oli Crayoli, licenciada Aventuras, besos, bye. Estoy presente siempre contigo. ¿Y qué hago yo? Dice, sonando lo nuevo, lo calientito de mi bro Fer Sandoval, desde hace ratito por ahí este mensaje, mi buen Said, aquí andamos a la orden, listos para el desorden. Julia hermosa, soy Israel Islas, me puedes poner mi salsita, la de No sé cómo te quiero de Ray Sepúlveda, linda noche, gracias. Y mira, ahorita es tiempo justo de escuchar Amor Lunático Chiro, así que súbale el volumen en tu salsita y a dormir.

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1: Rápidamente nos vamos con este mensaje. Hola, buenas noches, te estoy escuchando desde Guadalajara. Quiero ver si me puedes poner una salsita de las clásicas para dormir a gusto, la de seda, por favor. Y hasta acá somos Territorio Caliente, sabrosita. Me llamo Raúl Hernández. Raúl, muchísimas gracias, un abrazo gigante hasta Guadalajara. Y rápidamente leo mensajes. Hola, excelente noche, Yuli, ¿me puedes complacer con el tema de Mi Fórmula de Amor de Frankie Ruiz para Mariana, El Amor de Mi Vida? Muchas gracias. Buenas noches, con la salsita de No Se Da Cuenta de Rey Ruiz para la alcaldía Álvaro Obregón. Buenas noches, espero me puedas complacer con las de ayer de Gloria Estefan. Atentamente, Oscar. Muchas gracias. Y bueno, pues es tiempo entonces de escuchar al amo y señor de las salsas sensuales, Willy González, aquí en Tu Salsita y a Dormir. Se llama Seda.

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2: 10:33 PM, seguimos aquí en Tu Salsita y a Dormir. Hola, soy Arturo, aquí en La Chamba, con la rola de Rey Ruiz, No Se Da Cuenta, el bombón de Cubita Bella, así que vamos a ponerle play con mucho gusto a esta canción aquí en Tu Salsita y a Dormir.

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1: Ahora que con esas rolas adoloridas, saludos para Lucy Quiroz, con mucho gusto de parte de Yuli Castillo. Bueno, por acá, mi buen Adrián Corona dice saludos desde Atizapán, Estado de México, la de Tú con Él, de Frankie Ruiz, en esta Salsita y a Dormir. Así que aplica perfecto para este miércoles 12 de agosto del 2026, siendo las 10:38.

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1: 10:43, casi 44. Dice, hola, buenas noches, Julie, ¿cómo estás? ¿Me podrías complacer con esta canción? Embrujo de amor, no me acuerdo quién la toca. Saludos desde Santa Rosa, California. Soy Pepe Peña, pica papas. Ah, no, Pepe Peña nomás. Gracias, Pepe, un abrazo hasta los USA of America. Y bueno, es Orquesta Canela, Embrujo de amor.

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1: Diez minutos antes de las 11 de la noche y nos vamos con este mensaje. Yuli, buenas noches y nuevamente tu dolor de cabeza. Emilio desde Oaxaca, se podrá la canción de Atrevida con Grupo Niche para dormir soñando con Irma. Gracias. Órale pues, necio, póchale play aquí en Tu Salsita y a dormir.

0: De la noche con 54 minutos, casi nos vamos, pero antes vamos a escuchar este audio para ver a quién vamos a complacer.
1: No está lloviendo, no está tronando, es la Yulis Castillo que en la sabrita ya está tocando. Buenas noches, la Yulis. Jorge Ramírez, el famosísimo, todas las pasando la reportancia desde Riverside, California, en tu salsita ya a dormir. La Yulis se pone una clásica de esas perrísimas. Se llama Mi Nuevo Amor, Cantera de Venezuela, dedicada a toda la familia sabrosita, a la famosísima banda de la calle 4 en Santa Ana, California, a la banda de los revueltos, a la banda de los encamarados, y a todo tu público. Y por cierto, Yuli, ya suéltala, porque ya sabe caminar.
0: Ay, tenemos, muchísimas gracias, mi buen Jorge Ramírez, hasta Riverside, California, mi buen Ricardo Burgos, saludos hasta Colombia chiquita con mucho plachere, y bueno, por ahí se quedan pendientes algunos temas, fuerza Crayuli, se podrá, por la complacencia de hace unas horas, vuelvas a complacerme con ¿Qué hago yo?, del romántico de la salsa, Fer Sandoval, pero ya la pusimos hace ratito, mi buen fuerza Rayos, ahí te encargo otro temita, porfi, pero bueno. Me despido con Mi Nuevo Amor de Tania de Venezuela y bueno, un placer, por supuesto, como todos los días, que me acompañes y me permitas hacerlo. Mañana nos escuchamos en punto de las 7 y hasta las 10, noche sabrosa, de 10 a 11, tu salsita y a dormir. Ve pensando en esa rolita que vas a querer, pero mañana sí que sea como sabroso, romántico, te late, así que ve pensando, por eso te digo, sabroso, sabrosa, ve pensando, jueves de romántico. ¡Ay! Que por cierto, acuérdate que mañana es el primer aniversario del regreso de Son Sonidero para que a partir de las 4 estés pendiente de nuestro sitio web, de nuestro streaming, para que te lances y por supuesto saques los prohibidos. Diría por ahí el buen Jorge Ramírez, suelta la que ya trae zapatos y son de charol. Esto es Mi Nuevo Amor, Tania, soy Yuli Castillo, gracias Cori en los controles, besos, bye, en tu salsita y a dormir.

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0: ¿Sabes qué están leyendo algunos jóvenes cuando se encierran horas con el celular? No siempre son memes o videos graciosos. En ciertos rincones de internet existe un mundo donde el odio hacia las mujeres se disfraza de fraternidad masculina, donde la frustración se convierte en resentimiento organizado y donde los discursos de odio en línea ya han cruzado la pantalla para convertirse en violencia real. Ese mundo tiene nombre. Se llama Manósfera. La Manósfera es un ecosistema de foros, redes sociales y blogs donde se promueven la misoginia, el antifeminismo y una masculinidad que se siente amenazada. Dentro de ella habitan los llamados incels, que significa célibes involuntarios, hombres que se describen como incapaces de tener pareja y que culpan a las mujeres de su situación. Entre ellos, manejan un lenguaje propio, llaman chat al hombre exitoso con las mujeres, Stacy a la mujer atractiva que consideran inalcanzable, y se llaman entre sí broncels, hermanos incels. Puede sonar a jerga inofensiva, pero no lo es. En 2018, un hombre influido por esta ideología atropelló a varias personas en Toronto, Canadá, dejando 10 víctimas mortales. En algunos de estos espacios, no solo se comparte frustración, se alienta abiertamente a la violencia. ¿Pero por qué ocurre esto? Los especialistas del Programa Universitario de Estudios sobre Democracia, Justicia y Sociedad de la UNAM identifican 3 factores. Primero, la frustración captada por los algoritmos. Las plataformas digitales detectan la dificultad de estos jóvenes para establecer vínculos afectivos y les ofrecen contenido cada vez más radical. Segundo, el mandato patriarcal, la creencia de que el hombre merece el cuerpo de la mujer y que si no hay conquista, surge el deseo de destrucción. Y tercero, el antifeminismo digital, una reacción organizada para frenar el avance de los derechos de las mujeres. Lamentablemente, el discurso de odio ha cobrado vidas en México. La tragedia en el Colegio de Ciencias y Humanidades, Plantel Sur, y la pérdida de 2 profesoras en Michoacán son llamadas de atención sobre cómo las ideologías misóginas promovidas en redes sociales se materializan en agresiones letales. La solución no puede ser solo policial. Se necesita desactivar el mandato patriarcal desde la raíz, crear espacios de escucha colectiva para que los jóvenes transiten su dolor y su frustración sin recurrir a la agresión, atender la salud mental de quienes están en riesgo de radicalización y de construir el mito de la conquista masculina, enseñando a gestionar el rechazo sin convertirlo en odio. La Manósfera no es un problema lejano ni ajeno. Está en el celular de nuestros hijos, alumnos, vecinos. Pregunta, escucha, observa, porque como advierte la ONU, las narrativas de estos espacios ya no se limitan a nichos de internet. Están influyendo en la forma de pensar, de votar y de tratar a los demás. El silencio no es neutralidad, es complicidad. Con información de la doctora Rosaura Martínez Ruiz, de la Facultad de Filosofía y Letras de la UNAM. Un guión de Leonardo Santiago, con información del portal Ciencia UNAM. Les saluda Mónica Genis.
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1: Revista del Consumidor Radio. Un cuaderno que se deshoja la primera semana, una goma que mancha en lugar de borrar, o una pluma que deja de pintar en pleno examen. Lo que parecía un ahorro termina siendo un doble gasto para tu bolsillo. Que no te pase, quédate para saber cómo les fue a las marcas en nuestro estudio de calidad.
2: Revista del Consumidor.
0: Surtir la lista de útiles escolares requiere de tiempo, paciencia y sobre todo una buena planeación. Frente a un anaquel lleno de opciones, la decisión se complica. El reto no solo es encontrar el precio más bajo, sino garantizar que los útiles duren todo el ciclo escolar.
1: Para ayudarte y orientarte en estas decisiones, realizamos un estudio de calidad de algunos artículos incluidos en la lista de útiles escolares.
0: Analizamos un total de 94 productos de útiles escolares, entre bolígrafos de tinta azul, lápices de colores, cuadernos, juegos de geometría, gomas y sacapuntas.
3: El objetivo general de este estudio es verificar que los productos cumplan con su etiquetado, que cumplan en cuanto a las pruebas de seguridad, para que en el momento que utilicen las niñas y los niños en la escuela, sea producto seguro para ellos.
0: Para empezar, verificamos que ningún producto tuviera defectos a simple vista y que todos incluyeran su información comercial. En los cuadernos, comprobamos el número de hojas, que el papel resista el borrado sin rasgarse, que hojas y pastas no se desprendan fácilmente del arillo o cocido, y en el caso de las pastas no plastificadas, qué tanto repelen el agua.
1: A los lápices de color les exigimos puntillas que soporten la presión al dibujar sin romperse. Además, evaluamos su eficiencia al iluminar, midiendo el grado de desgaste en los tonos rojos, negro y azul. En las gomas, pusimos a prueba su nivel de desgaste y su efectividad al borrar.
0: Para los juegos de geometría, comprobamos la precisión en las escalas de reglas y escuadras, la graduación exacta del transportador y el buen trazo del compás. En los sacapuntas, revisamos que no presentaran aristas filosas y que lograran una punta perfecta.
1: Y finalmente, en los bolígrafos, vigilamos que no manchen ni chorren, midiendo metro a metro cuánto rinde la tinta antes de agotarse. ¿Cuáles fueron los resultados?
0: Todos los cuadernos analizados cumplieron con su número de hojas, gramaje y no presentaron defectos. De los modelos no plastificados, el mejor evaluado al promediar todas las pruebas fue un modelo de la marca Escribe. Si prefieres cuadernos plastificados, los mejores evaluados fueron First Class, Keep, Cute, Norma y dos modelos de Escribe.
1: En los lápices de color, ninguno presentó defectos. Los que tienen las puntillas más resistentes son Cores, Mae, Norma, Vinci, además de dos modelos de Faber-Castell y dos de Staedtler.
0: En las gomas, las que menos se desgastan son Artesco, Maped, Pelican y Staedtler.
1: Para los sacapuntas, dos de Cores y uno de la marca Kum no presentan leyendas de precaución.
0: Los bolígrafos de tinta azul no presentaron defectos en sus acabados. Si quieres que la tinta te rinda al máximo, la marca Bic rompió récord al superar los 2,000 metros de escritura, mientras que Mae y Office Max apenas alcanzaron los 800 metros.
1: Finalmente, en los juegos de geometría, todos los modelos analizados presentaron algún defecto en sus acabados y ninguno logró la excelencia general.
0: Ahora bien, antes de comprar los útiles escolares, haz una pausa y revisa lo que quedó del ciclo anterior. Rescatar los materiales que siguen en buenas condiciones no solo le da un gran respiro a tu economía, sino que también ayuda a reducir el impacto ambiental.
1: En este regreso a clases, haz que su inversión saque 10.
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0: aquí arrancamos.
1: Así es, aquí arrancamos. Sabrosos del Volante, muy buenos días en este jueves. Jueves 13 de agosto ya de este 2026. Y hoy que es jueves, recuerda, no circulan los vehículos que tengan el incómodo color verde, terminación de placas 1 y 2, hologramas 1 y 2. Muy buenos días, soy Tomás Gustavo Maqueda, ¿cómo están? ¿Qué tal? Ya empieza a oler a fin de semana. ¿Y saben qué? Empieza a oler a quincena también. Como que quiere, ¿no? ¿Cómo están? ¿Cómo le están pintando esta mañanita de jueves? Bien, ¿no? Bien, ahí vamos. Hay que decir que ahorita que son vacaciones, pues sí se está sintiendo menos el tráfico y es de verdad rico poder manejar un poquito mejor, ¿no? Sin tanto carro encima. Bueno, también la hora tiene mucho que ver, ¿no? Pero es rico, hay que aprovecharlo ahorita que podemos. Oigan, hoy vamos a platicar de muchas cosas. ¿Te ha pasado? A mí me pasó ayer, por ejemplo, que traía un dolor de cabeza. Y me dijeron, ¿por qué no haces ejercicios? Yo dije, ¿cómo que ejercicios? Sí, haz ejercicios. Y empecé a checar y efectivamente, ¿tú sabes que existen ejercicios para quitarse el dolor de cabeza? Aquí te voy a platicar cuáles son esos ejercicios, lo voy a compartir contigo, claro, por supuesto. Además, hoy, 13 de agosto, es Día Internacional de la Zurdera. De la zurdera, o sea, de las personas zurdas, exactamente, que escriben con la mano izquierda, ¿ok? Y también les traigo una gran moraleja que se llama El Gran Banquete del Valle y la Colina, que habla acerca de la desigualdad. Está interesante esto. Ahorita, así que por favor, no te me vayas. Recuerda el teléfono en cabina 55 51 66 31 09, el WhatsApp 55 55 06 40 56, y la página oficial sabrosidadigital.mx. Ya sabes, a mí, Tavo Maqueda, en mis redes sociales, ahí me sigues. Y mientras tanto, vamos a continuar con buena música aquí en La Más Caliente. Llegan los ángeles de Charlie, cumbia para ti, esto se llama Ya Me Enteré.

0: ¡Julián!
1: Bueno, hoy día 13 de agosto se celebra el Día Internacional de la Zurdera. Y los zurdos pues también tienen su Día Internacional de la Zurdera, ¿no? Que es una jornada internacional promovida por la Internacional de Zurdos, o Lefthanders International. ¡Ay! ¡Ándale! Tiene lugar el 13 de agosto de cada año desde 1976, no sé si ya tiene un ratito, y pretende dar a conocer y ayudar y también a reducir las dificultades que encuentran las personas zurdas en una sociedad donde siempre predomina la diestra, o sea, la derecha, y no estoy hablando de partidos políticos, ¿ok? Algunas de estas dificultades son tener que usar herramientas que están realmente pensadas para personas diestras. Sí, sí hay ciertas herramientas que sí, ¿eh? Digo, hay otras que no, por ejemplo, el martillo, ¿no? Las pinzas, esas no. Las butacas en las escuelas, por ejemplo. Bueno, hay ciertas pinzas que depende cómo las sujetes, ¿no? Tienen como la forma de la mano derecha. O las tijeras, ¿no? ¿Han visto que también las tijeras de repente? Bueno. El problema, por ejemplo, con las tijeras es muy cañón. Los cuadernos en espiral también es un tema. Fíjate, nadie habla de los cuadernos. Yo me acuerdo que tenía mi querísimo Pepe Pelón, así le decíamos a mi compadre, zurdo él, con banca derecha, el espiral del lado, del otro lado, era un tema poder escribir en un cuaderno para él. Entonces, él se tenía que doblar todo para poder escribir. Imagínate el tema, ¿no? La silla, las bancas, ¿no? Todo ha sido un tema para ellos. ¿Pero por qué hay un día para zurdos? Bueno, no se queda todo en instituciones cotidianas, ¿eh? A lo largo de la historia y en diversos países del mundo, el colectivo de los zurdos ha sufrido situaciones de discriminación e incluso acoso. Todos hemos escuchado o sabemos de historias de niños zurdos a los que se les regañaba, se les corregía para que no usaran la mano izquierda para escribir, para comer o para cualquier otra actividad. E incluso puede que conozcamos a alguna persona que de niño era zurdo, pero que de todos los castigos y todos los regaños, pues lo convirtieron diestro, ¿no? Híjole, qué feo. Afortunadamente hoy en día, ser zurdo ya no se considera como un estigma o una desviación, que es una tontería, iba a decir una grosería, pero no. También existen múltiples rumores infundados y para nada demostrados sobre los zurdos, como que son más inteligentes, o que viven menos, o que duermen peor, o que... Son mitos que están relacionados con el hecho de que ser zurdo era ser diferente. Y la diferencia, ya sabemos, que en muchos casos es castigada injustamente en la sociedad, ¿no? ¿Pero tú sabías que aproximadamente una de cada 10 personas en el mundo es zurda? La zurdera es más frecuente en hombres que en las mujeres. Hay un síndrome que se llama sinistrofobia, y quienes la padecen tienen terror por todo lo que tenga que ver con el lado izquierdo. Las personas que padecen sinistrofobia no cogen cosas o no agarran cosas que estén en el lado izquierdo y evitan relacionarse con zurdos. Hazme tu favor esto. En Los Simpson, el personaje Flanders es zurdo. Y en un capítulo abre una tienda de cosas para zurdos llamada The Leftorium, ¿se acuerdan? Y en la vida real, la primera tienda de este tipo se abrió en Londres y se llama Anything Left Handed. Y aún sigue en funcionamiento. Los zurdos tienen ventaja en algunos deportes como el fútbol, como el boxeo, como el tenis. El hecho de ser minoría y estar acostumbrados a enfrentarse a diestros les aporta una ventaja muy considerable. Existen muchos mitos sobre los zurdos, como que son más inteligentes, que son más introvertidos, que tienen problemas de sueño, que tienen más tendencia al liderazgo, que tienen problemas de aprendizaje, que se enferman más, etcétera, etcétera. Todos ellos son mentiras. En el reino animal también existen la zurdera, o los zurdos. De hecho, según un estudio realizado por una investigación en Chicago, la mayoría de los chimpancés en estado salvaje, ¿qué crees? Son zurdos. Al contrario que los que se crían en cautiverio, los de cautiverio sí son diestros. ¿Qué tal, eh? Y hay muchos científicos, astronautas, artistas. ¿Tú sabías, por ejemplo, que Van Gogh era zurdo? ¿Da Vinci también era zurdo? ¿Miguel Ángel, el artista, era zurdo? ¿Que el astronauta Neil Armstrong era zurdo? que también Isaac Newton era zurdo, Albert Einstein era zurdo, Marie Curie también era zurdo, por ejemplo, muchos músicos zurdos, ¿no? Por ejemplo, Jimi Hendrix, Paul McCartney, David Bowie, Kurt Cobain, Gallagher, Sting, Ringo Starr, Paul McCartney, Bob Dylan, Iggy Pop, bueno, grandes zurdos deportistas, ahí te van nada más y menos que Maradona, Nadal también. Bueno, hay muchas personalidades que son zurdas. Así que hoy los festejamos en este día. Muchas felicidades. Y nosotros vamos a continuar con más música aquí en La Más Caliente.

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¿Eres de los que no te gusta tomar medicamentos y te duele la cabeza? Bueno, pues ahí te van unos ejercicios para quitarse el dolor de cabeza. Sí, ejercicios, escuchaste bien. Para quitar el dolor de cabeza, especialmente el tensional o el tensional provocado por estrés o mala postura, los ejercicios más efectivos se centran en estirar los músculos del cuello, relajar los hombros y controlar la respiración. Ahora, puedes realizar estos movimientos de forma suave, lenta y suspendiendo la actividad del, si el dolor no aumenta o aumenta. A ver, hay uno que se llama estiramientos cervicales y de trapecio, que es la inclinación lateral. Sentado, con la espalda recta, deja caer tu oreja derecha hacia el hombro derecho, de forma suave. Para profundizar, coloca tu mano derecha sobre la cabeza y aplica una presión mínima hacia abajo, exactamente. Manténla así por 15 a 20 segundos y cambia de lado. Y todos estamos haciendo los ejercicios, se los juro. Ahí les va otra. Giro con flexión. Gira la cabeza unos 30 grados hacia la derecha. Parece que si no, no veo acá. Baja la barbilla apuntando hacia tu axila, ¿ok? Sostén suavemente la base del cráneo con tu mano para estirar los músculos posteriores del cuello. Y manténlo 10 segundos. ¡Ay, sí se siente! ¡Ah, verdad! A ver, movilidad de los hombros, que es la liberación de la carga. Rotación de hombros, o sea, dibuja círculos amplios con tus hombros hacia adelante 5 veces y luego hacia atrás otras 5 veces. Bueno, esto reduce la rigidez acumulada en la parte de la espalda que suele pues, irradiarse como un dolor de cabeza. Este está buenísimo. Automasaje de puntos de gatillo. Esto en la base del cráneo o los subcipitales que les llaman. Coloca las yemas de tus dedos. Así, en el corazón de la nuca, justo donde termina el hueso duro ¿cómo se llama? Del cráneo y empieza el cuello blando, o sea aquí, exactamente. Y haz masajes circulares profundos pero suaves durante un minuto o dos minutos para liberar la presión nerviosa. A ver. Ay, qué rico se siente. Presión en sien, o sea las sienes. Coloca los dedos en las sienes y realiza movimientos circulares suaves en un sentido durante 20 segundos y luego en sentido contrario. Así como de adivino, ya sabes, así. A mí me ha funcionado mucho ese. Vas a sentir que punza. Bueno, es normal. Ahora, también hay respiraciones. La respiración diafragmática. Alarga la exhalación. Siéntate o acuéstate en un lugar oscuro. Inhala el aire profundamente por la nariz inflando el abdomen y exhala de forma muy lenta y prolongada por la boca. Alarga la salida del aire, apaga la respuesta del estrés en el cuerpo y relaja la musculatura involuntaria del cuello. ¡Ay, qué rico! Ahora, si el dolor persiste, si es muy intenso, si no se quita, acude al médico. No te... ¡Ah, me voy a tomar estas pastillas! ¡No! Acude al médico. Mejor, ¿no? Yo creo que es mejor estar bien atendidos, estarse ahí automedicando. Pero bueno, están esos ejercicios, espero que te funcionen. Mientras tanto, yo voy a continuar con más música en lo que me relajo aquí en La Más Caliente. ¡Ay, se siente rico! Señor Raúl Rosendo nos presenta Te lo pido por favor y aquí lo disfrutas en La Más Caliente.

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Oigan, vamos a hablar de esta historia con moraleja que habla acerca del gran banquete del Valle y la Colina, que es una historia que habla de la desigualdad. Y esta historia comienza así. En un fértil valle rodeado de montañas vivían dos comunidades. Los habitantes de la colina, que poseían las tierras más altas donde el sol brillaba todo el día y el agua de los manantiales brotaba limpia y abundante. Y los habitantes del llano, que vivían en la parte baja donde la tierra era muy árida y el agua llegaba turbia y las sombras de la montaña pues acortaban sus días. Los de la colina siempre repetían el mismo discurso. Nosotros tenemos abundancia porque trabajamos más duro bajo el sol. Sin embargo, ignoraban que las semillas que plantaban del llano requerían el triple de esfuerzo para florecer debido a la falta de agua corriente. Un año, el gobernador de la región anunció el gran concurso de cosechas. El premio era un saco de oro que garantizaba el bienestar de la comunidad ganadora por el resto de sus vidas. Y las reglas parecían justas. Cada comunidad recibiría exactamente la misma cantidad y variedad de semillas y ganaría quien presentara los frutos más grandes y el solsticio de verano, ¿no? Al recibir las semillas, la gente del llano trabajó día y noche, cavaron pozos profundos, cargaron cubetas de agua a pie desde kilómetros de distancia y protegieron los brotes con sus propios cuerpos durante las tormentas. Desafortunadamente, a pesar de su esfuerzo sobrehumano, muchas plantas se secaron por el calor extremo del suelo y del llano. En la colina, el proceso fue natural. Su sistema de riego automatizado por gravedad, que aprovechaba la altura del manantial, nutrió tierras que ellos tuvieron que cargar una sola gota de agua. O sea, no tuvieron que cargar nada, ¿no? El clima templado hizo el resto del trabajo. Llegando el día del juicio, los de la colina presentaron calabazas gigantes, maíces altos y frutas relucientes. En cambio, los del llano solo pudieron ofrecer vegetales pequeños, fibrosos y escasos. El gobernador, mirando los resultados, declaró ganadores a los habitantes de la colina. La meritocracia ha hablado, celebró el líder de la colina. Ganó el mejor cultivo. Fue entonces cuando una anciana del llano levantó la mano y le pidió un favor al gobernante antes de entregar el premio. Señor, antes de coronar al vencedor, le ruego que hagamos una última prueba de esfuerzo real. Intercambiemos de lugar por solo un mes. Dales a ellos nuestras herramientas y nuestra tierra del llano y permitamos a nosotros cuidar sus campos de la colina. El gobernador intrigado aceptó la propuesta. Durante las siguientes 4 semanas, los de la colina bajaron al llano. Al segundo día, sus manos estaban llenas de ampollas por cargar agua. Al décimo día, la mitad de sus cultivos se habían secado por completo, ¿no? Porque no sabían cómo proteger la tierra del calor extremo sin la sombra natural. Descubrieron que, por más que madrugaran o trabajaran hasta el cansancio, la geografía y la falta de infraestructura pues jugaban en su contra. Por el contrario, los del llano subieron a la colina. Con la tierra fértil, el agua fluyendo por la gravedad y el clima perfecto, sus conocimientos agrícolas florecieron como nunca antes. Sin el desgaste físico de cargar agua, pues usaron su tiempo para diseñar mejores canales de distribución, logrando una cosecha que duplicó el tamaño a la de los dueños originales. Al término del mes, el gobernador regresó y vio el panorama. El llano estaba marchito bajo el cuidado de la colina, mientras que en la colina pues rebosaba de vida gracias al llano. Los habitantes de la colina, exhaustos y con los rostros quemados por el sol, agacharon la cabeza. ¿Y cuál es la moraleja de esta historia? La igualdad de reglas no significa igualdad de oportunidades. Tratar a todos exactamente por igual en condiciones de partida profundamente desiguales solo perpetúa la injusticia. El verdadero mérito no puede medirse únicamente por el resultado final, sino por el esfuerzo invertido en relaciones con los obstáculos superados. Para que una competencia sea justa, primero se deben nivelar los terrenos del juego. ¡Vámonos! Y es que sí, de repente hay esta desigualdad y dices, híjole, no se puede. Y mucha gente, aunque tenga esta desigualdad, sale adelante, ¿no? Pero a veces hay que tomar en cuenta las ventajas y las desventajas, ¿no?, que tenemos.
muy importante esta historia. Ahí se las dejo. Vamos a cerrar en este momento Sabrosos del Volante y vamos a arrancar Qué Sabrosón con Fercho y Chicharito Maqueda. Así que por favor quédate con nosotros aquí en esto que se llama Qué Sabrosón en Sabrosita 590, la más caliente.

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0: son.
1: ¡Qué bonito! ¡Qué bonito!
2: ¡Lo bonito, sí o no, padre!
1: Está bien bonito, lo bonito. ¿Cómo no?
2: ¿Cómo no? Vamos a hacerle por este lado, güerita. ¿Qué le damos? ¿Qué le servimos? ¿Qué le ofrecemos? Tenemos lo que viene siendo la bonita torta de queso de puerco, ¿verdad?
1: Sí, ¿cómo no? ¿Cómo no? ¿Cómo están ustedes en casita? Muy buenos días. Excelente jueves. Hoy día 20. No,
3: ¡jueves! 13. ¡Gracias a Dios! ¡Es jueves!
1: Jueves 13.
4: Jueves 13. Es un día caótico.
1: No, tampoco. ¿Cómo están pintando este jueves? Es un gusto tenerlos aquí en casita. Gracias por acompañarnos. Gracias por hoy estar aquí en la más caliente.
2: Por ser parte de esta familia sabrosona. ¿Cómo están, Regijos del Ocho de Oro? Ya despertaron, ya todo muy bien, todo tranquilo.
1: Ya, ¿no?
2: Está haciendo lo que viene siendo el bonito fresco, ¿verdad?
1: El fresco de la mañana, al corazón no me oía. Yo decía, ¿por qué estás tan bajito? Ya le subí. HJ, ¿por qué le bajas?
2: Ya, hombre, espérate, déjalo en paz.
1: Ay, Dios mío. Pues qué bueno que está con nosotros. Hoy vamos a tener muchas cosas que platicarles, ¿verdad?
2: Harta cosa, harto chisme, mano.
1: Ok, ya tenemos noticias, Fercho.
2: ¿De qué?
1: Del cuate este que agredió a la recepcionista aquí en Santa Fe.
2: Ah, qué bueno, y le van a cortar los...
5: ¡córtele la cabeza!
2: Los dedos de los pies para que no camine el Regijo del Ocho de Oro.
1: Ya sabemos dónde está y es muy probable que ya me lo traigan para acá, compadre.
2: ¿Cómo? ¿Eh? ¿Que sí, no lo van a traer aquí? Uy.
1: Uy, sí.
2: Bon, que si le damos un...
1: No, con entre... el Bon, un cachetadón del Bon con eso, ¿eh? Un
2: cachetadón con eso. Tiene, pero para dar y regalar.
1: Oye, también te voy a hablar de la famosa cantante que fue captada sin ropa caminando en una autopista.
2: Ah, pues...
1: ¡Ay!
2: Pues...
1: Pues
2: no me platiques, mejor enséñame.
1: Sí, ya. Bueno, tú sí lo vas a poder
2: platicado,
1: ver.
2: ¿Qué?
1: Ok. Bueno, también tenemos regalitos porque hoy vamos a tener boletos. ¿Para qué crees?
2: ¿Para qué?
1: Para el Arre Fest.
3: Arre, arre, arre.
1: Que
3: con
1: yo
3: la
1: sé
3: arre,
1: que muchos
3: arre,
1: van a decir arre, el Arre Fest.
3: Arre, burro, arre.
1: Sí, el Arre Fest porque van a estar ahí presentando. No sé quién crees. La Sonora Dinamita.
2: ¿Qué hubo?
1: Cañaveral.
2: ¿Qué hubo?
1: Cumbio Pedregal.
2: ¿Qué hubo?
1: La Corañera va a estar ahí y muchos más que nos estuvo acompañando.
2: Sí,
1: la...
2: sí, sí. Corañera. Aparte traía un ambientazo.
1: Así es ella, ¿eh?
2: No, hombre.
1: ¿Cómo está cañona?
2: Súper ch... Hay que invitarla.
1: Ya le dije, yo
2: a
1: le dije.
2: A cotorrear. Sí, le dijiste ese día, ¿no?
1: Ajá,
2: sí,
1: que
2: sí,
1: se traje hasta el acordeón. No, sí, no, sí, no, sí. No, no. Bueno, tenemos boletos para el RFS, así que pendientes para que ustedes se ganen el suyo. Aquí en Quesaque Sabrosón. Y otras cositas cosa, más también vamos a estar hablando.
2: Va a estar, hoy viene Salsiri, mi novia Salsiri, ¿no? Ajá. También a platicarnos. Tenemos la pregunta del día, ratito ya la haremos, todo tranquilo, vamos a...
1: Oye, sacaron unas postales que yo sí las quiero conseguir. Son las postales edición especial de ¿quién crees?
3: ¡De Spider-Man!
1: No, es de un cantante mexicano.
2: Ah, y de tu gallito feliz.
1: No.
2: ¿No?
1: Mira. Así.
2: De Juanga.
1: Exactamente.
2: Híjole. Vamos a hacer tantito así y ya. Usted vio lo que... Así, mire, le hizo así. ¿Ya vio cómo? Juanga.
1: Exactamente. Vamos a hablar cuánto cuestan, dónde las puedes conseguir y más. Así que quédese porque estar muy Agustín Lara este programa del día de hoy.
2: Así es que abróchese el cinturón del pantalón porque esto arranca, papá.
1: Así que, boncito, manos de piedra en los controles. Ya le bailaste. Muy bien.
2: Y no, hoy no te bailé, Bon.
1: ¿No?
2: Pero ahorita,
1: pero le diste la torta. Eso sí. No le bailaste, pero ya le diste su torta.
2: ¡Qué óbola!
1: ¡Qué óbola!
2: Ya vas.
1: ¡Vámonos con música! ¿Qué tenemos? Es el grupo Cual.
2: ¿Cuál?
1: La chicharrita del café.
6: ¿Cómo se le licenció el aroma recio? La centro de la persona. Esto, ¿verdad?
1: Ándale, pues sí.

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2: Lo que no tronabas, pistolita. Las 6 de la mañana con 24 minutos. Tenemos que arrancar así el programa, Fercho.
3: Pues es que.
2: Con buenas noticias.
3: Sí, la verdad es que son de las noticias que a uno le alegran el día.
2: Y sí, la neta. Si ustedes se acordarán que aquí platicamos de este agresor, de esta recepcionista aquí en un hotel en Santa Fe, que se dio la fuga. Pues qué huele, papá, que ya lo atraparon. Ya lo capturaron.
3: Ya lo torcieron, ya, como dicen en el barrio.
2: Ya valió, porque autoridades de Estados Unidos detuvieron en San Diego, California, a Octavio N., investigado por su probable participación en el delito de tentativa de femicidio.
3: Ah, el regijo del 8 de oro se fue al gabacho.
2: Exactamente.
3: Hijo de la... Aparte hasta...
2: Sí, sacatón.
3: Sí, por no decirle...
2: Yo completo la frase, no te preocupes. Bueno, por delito de la tentativa de feminicidio contra la recepcionista de un hotel ubicado en Lomas de Santa Fe, en la alcaldía Cuajimalpa, aquí al ladito. La Fiscalía General de la Justicia de la Ciudad de México informó que la captura fue resultado del trabajo conjunto y de ¿cómo se llama esto? De la investigación y de intercambio de información con las autoridades estadounidenses.
3: Hoy sí le mascas al inglés, mi Gus, Yes.
2: Y de acuerdo con las indagatorias, los hechos ocurrieron el 29 de junio, cuando el hombre presuntamente agredió física y verbalmente a la trabajadora de este hotel.
3: ¿Por qué ponen presuntamente cuando están las imágenes y lo que realmente hizo fue agreder?
2: Hablas muy bien el inglés también. ¿Verdad?
3: Pues claro, se nos pega, mano. Se nos da acá, ya sabes, es la facilidad de palabra en lo que viene siendo el inglés.
2: Al Ministerio Público y agentes de la Policía de Investigación reunieron datos de prueba que permitieron solicitar y obtener una orden de aprehensión contra Octavio N.
3: Qué bueno.
2: Ante la posibilidad de que el señalado se encontrara fuera del país, la Fiscalía Capitalina amplió la búsqueda a nivel internacional y solicitó la gestión de una ficha roja de la Interpol. Y bueno, los labores de localización finalmente permitieron ubicar a este tipo en San Diego, California, donde fue detenido y ya está bajo custodia de autoridades estadounidenses.
3: ¡Que le corten los...
4: ¡La cabeza! ¡Que me corten la cabeza!
3: No, los pelos de las orejas, pero así a jalones para que le arda al hijo del ocho
2: de
3: oro.
2: Actualmente, la fiscalía realiza las gestiones necesarias para solicitar su deportación aquí a México con el objetivo de ejecutar la orden de aprehensión y ponerlo a disposición de las autoridades.
3: Qué bueno, la neta. Solo, a ver, una duda. Octavio N.
2: Ajá.
3: No
2: dice su nombre completo.
3: Es mexicano, no, porque... Según yo es una mexicano. Tontería, ¿no? Para cuidar su identidad y regijo del 8, déjenos verlo. Pues de todas maneras, nomás le tapan los ojitos, ¿no? Y tiene cara de...
2: O sea, tiene...
3: Dijeron, amigo, tiene cara de león.
2: ¿Te acordarás que ya tuvo anteriormente en Estados Unidos, que lo hablamos aquí, algún tema también de agresión?
3: Sí.
2: Y fue detenido allá. Yo me quiero imaginar una de dos. O tiene visa, ¿no? O tiene nacionalidad también estadounidense. Una de las dos.
3: Alguna de las dos. O viaja muy seguido.
2: Exactamente,
3: allá, ¿no?
2: Exactamente.
3: Pero qué bueno que lo agarraron. Qué bueno que van a venir. Qué bueno que le van a jalar los...
2: No sabes cómo le va a ir.
3: Pelos de la nariz. No tiene ni idea. No tiene ni idea.
2: A ver si se le quita lo...
3: Lo bravito,
2: ¿no? Lo machito,
3: a ver, ¿no? Ahí que salga y que diga, a ver, sí, a ver qué trae.
2: ¡Saludos a la gente del reclusorio! ¿Cómo de que no?
3: Ahí les encargamos a Octavio, porfa. Cuando lo vean, díganle que de parte del qué sabrosón.
2: Saludos.
3: Le mandamos muchos saludos.
2: Pero
3: y abrazos.
2: Lo que sí le vamos a dejar de una vez son los cocotazos, ¿cómo
3: venga,
2: no?
3: Venga, regijo del 8 de oro.
4: ¡Órale, cocazo!
2: Otro, échale otro.
4: ¡Órale, cocazo!
2: El tuyo, de una vez.
4: ¡Órale, cocazo!
3: No, el de Bon es eso, elevado a la undécima potencia.
2: ¡Órale, cachetadonazo!
4: ¡Órale, cocazo!
2: ¡Órale!
3: Sí, nomás uno.
2: Ya lo quiero ver aquí de... ¡Ay, perdóname!
3: De ida y vuelta, ay, para que se alivian el brother.
2: Ya me lo imagino, va a estar chillando.
5: ¡Ay, es que estaba yo muy estresado y no sabía lo que hacía!
2: Padezco de mis facultades, ya, porque ya ves que ahora se...
5: Una disculpita.
2: No, hombre, qué disculpita, ni qué nada. ¡Que le corten la cabeza!
3: Que damos otra cosa también, pues. Por puerco marrano.
2: Exactamente. Las 3 de la mañana con 28 minutos. Después de noticias que nos alegran el corazón.
3: Cortarle la cabeza. Ahí está. Cualquiera le alegra el corazón eso.
2: Vámonos con música.
0: Saludos a toda la bandita que ya está levantándose. A mi querida Adri le mandamos un beso, abrazo y apapach.
2: Tú sin mí.

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1: Solo venga Muy bien, en ese instante ya a las 6:38 y tenemos nuestra pregunta de Dilo Sabroso, mi queridísimo Ferchu.
2: Sí, dígamelo cantando, por favor.
3: A ver, al cine y a divertirse al teatro, dicen por ahí.
1: Si tuvieras una lanita guardada para emprender, ¿qué negocio pondrías sin pensarlo? Sin pensarlo, dije. Si tuvieras una lanita guardada para emprender, ¿qué negocio pondrías sin pensarlo?
2: Un negocio de lencería.
1: ¡Vámonos! ¡Uy! ¡Uy! ¿Usted está ahí en casita?
2: ¿Tú?
1: Una tortillería.
2: ¡Ay! Yo ya me vi muy... ¡Chale!
1: Bueno, pues una...
2: Está bien, voy a poner una churrería.
1: Está bien.
2: Churros rellenos.
1: ¡Óndale! Ándale. ¿Ustedes qué pondrían, no? Hay que nos ponen, ahí que se metan más bien a nuestro Facebook, Sabrosita 590, y participen. Si tuvieran una lanita guardada, pero una buena lana, no. Una buena lana guardada.
2: Ah, no, si es una buena lana guardada, entonces pondría...
1: Para emprender.
2: ¿Sabes qué? Tengo muchas ganas de poner una de helados de yogurt.
1: Ok, muy bien. Buena idea, ¿eh? Tú, Boncito, si tuvieras una buena lana guardada para emprender, ¿qué negocio pondrías sin pensarlo?
2: Serían tres, fíjate.
1: A ver.
2: Una cafetería.
1: Ajá.
2: Un bar en la playa.
1: Ok.
2: Que ese creo que sería un mal negocio, pero bueno. Básicamente me voy a echar la ganancia, ¿no? Sí. Y los helados. Que okay.
1: Hasta el mar se va a chupar, mi compadre. Tú, Boncito. Un negocio de puros postres en un centro comercial, dice Moncillo. Oye, son muy buenas ideas. Ustedes ahí compártanos sus ideas. Si tuvieran una lanita guardada para emprender, ¿qué negocio pondrían sin pensarlo? Yo podría poner una tortillería. Yo podría poner, a lo mejor, una de ensaladas también. A ver
2: si... De ensaladas.
1: A ver si así ya, me funciona, ¿no?
2: Ojalá, esperemos, que ya que estás ahí, pues con las de las ensaladas, pues
1: comas.
2: Pues por lo menos, ¿no?
1: No me puedo comer la ganancia, entonces.
2: Ay, ahora resulta. No, pues las pagas, no importa.
1: Tú también el chupe lo pagas.
2: Luego,
1: a ver, que no va a tronar, hijo, el
2: pero
1: negocio.
2: Si luego, mi hermano. Chale, aquí el que se sube, se pasea.
1: ¿Sabes qué?
2: Vamos a poner un negocio, ¿no?
1: Vamos con música. Es Nico Rojas. 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

0: Muy bien, las 6:51 a.m.
1: Sí.
0: ¿Y qué crees?
1: ¿Qué creo? Que dímelo.
0: Regalitos.
1: ¿Regalos regalados y completamente gratis?
0: Es correcto.
1: Me parece perfecto.
0: ¿Y sabes para quién? Ahí te va.
1: A ver.
0: Sabrosita 590 te lleva a disfrutar de una de las orquestas más importantes de la salsa dura.
1: ¡Uy!
0: New Yorkina de New York de los United States Kittos. A ver si lo podemos hacer así como más caché. Espérate, es que... Sabrosita 590 te lleva a disfrutar de una de las orquestas más importantes de la salsa dura, New Yorkina. ¿Te gustó?
1: 2-3, ¿eh?
0: Ok. La Spanish Harlem Orquesta.
1: ¡Ay, papá!
0: A ver, dilo tú.
1: En pocas palabras, vamos a ir a echar bailongo, ¿no? Básicamente, con la Spanish Harlem Orquesta.
0: Este 21 de agosto.
1: Ya se acabó.
0: En el Salón La Maraca. Ok, ¿quieres estar ahí? ¿Quieres ir?
1: ¡Sí!
0: ¿Quieres ir o no quieres ir?
1: ¡Que sí!
0: Mira, ya desempolvé esto, déjalo, traigo para acá, espérate.
1: ¿Cómo ya, que te desempolvaste?
0: Ya la desempolvé, mírala.
1: Ahí.
0: Ya no rechina
1: nuestra ruleta. Tiene un par de telarañas todavía por ahí.
0: No, ya, mira. Ahí está, ya. Nuestra ruleta ganadora.
1: Hay que echarle aceitito porque ya estaba rechinando. A ver, que le girabas.
0: A ver, listo. A ver, tú gírala, a ver qué cae. A ver, échale. Una. Una, dos, tres.
1: ¡Ay, joder, lo chodeo!
2: Risas a lo bestia.
1: Hijo del amor.
0: Ok.
1: Échale.
0: ¿Quieren su boleto? Antes de, recuerda, si ya ganaste, hay que darle la oportunidad a otras personas para que puedan ganar.
1: Sí, nos han ganado ellos,
0: entonces,
1: porfa.
0: Si vemos que ya ganaron en este mes o hace poquito, les vamos a decir...
1: ¿Qué crees? Ay, aguántate para la que viene.
0: Exactamente. Así que, risas a lo bestia, ¿te parece que agarras el teléfono en este momento y nos marques al 5551663109? Y nos pidan su boleto como...
1: ¿Como boleto?
0: No.
1: ¿No?
3: No, pidan el boleto como gangoso.
1: Ah, órale. Va.
0: Nos digan, como gangoso, yo quiero estar en la Spanish Harlem Orquesta, pero como gangoso. Ya sea que nos mandes un audio de WhatsApp o nos marques ahorita, lo primero que pase. ¿Okay? Pero tiene que ser como gangoso. Así como cuando no te suenan los mocasines desde hace un buen. Así, ¿ok?
3: Como cuando tienes, así que estoy enfermo. Yo no puedo hablar porque estoy enfermo.
0: Así más o menos. Entonces,
1: te voy a contar un chiste rápido de gangoso. ¿Puedo?
0: Sí.
1: Estaba un cuate pidiendo un rayo en la carretera, ¿no? Y se para. ¿A dónde va? Voy aquí adelante. Ah, súbete. Y ahí va, no, fíjate que yo trabajo allá en una estación de radio. Y de repente le dice el otro: ¡Un hoyote! Se frena, ¿no? ¿Cuál hoyote? ¡Un hoyote y sus hoyotitos!
0: No, ¿qué? Bueno. Mira. Mejor vamos con la llamada, ¿qué te parece?
1: Soy un maestro de los chistes malos.
0: No. Vamos con... A ver, rápido, boncito. ¿Hola?
4: Hola, buenos días.
1: Hola, ¿quién habla?
4: Nicolás Álvarez, servidor amigo.
0: Nicolás, ¿a qué debemos el honor de tu llamada?
4: Quiero solicitar los boletos para Spanish Harlem, a favor.
0: ¿Eh? ¿Qué dijo?
4: Quiero auditar los boletos para estar al favor.
3: Se notamos, faltó.
5: Recibe todo.
0: ¡Sí! No nos vayas a colgar, por favor. Vámonos con música. Vámonos con Salserín, el bebé Salserín.

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2: Vámonos con Tony Vega. Ella es

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2: Nani,
3: nani, nani. La mañana con 6 minutos, 7 con 6.
2: Hoy es jueves 13 de agosto.
3: Sí.
2: Hoy es 13 de agosto.
3: Sí.
2: Te voy a platicar algo.
3: A ver.
2: ¿Sabes que hoy va a haber un eclipse solar total?
3: Sí, sí, sabía. Eclipse
2: total. Que ahora este eclipse se va a ver solo en Europa, ¿no? Ay, eclipse total, corazón.
3: ¿Sí te lo sabes?
2: Ah, claro, pues es que la cantas tan clarito. Hablas.
3: Ah, sí te la sabes, igual que yo.
2: My heart. ¿Qué hubo?
3: Ah.
2: Bueno, este eclipse que se va a ver, en su mayor visibilidad va a estar en Europa. Van a decir, bueno, ¿y eso qué tiene que ver con eso? Si va a estar del otro lado del mundo, ¿no? No, porque aquí en México se va a poder ver una lluvia de estrellas.
3: Ajá.
2: También conocidas como Perseidas.
3: Perseidas.
2: Ay, estoy bien Perseida. Ah, no, ¿verdad? Ok, bueno.
3: Ay, sí te lo creí.
2: Ay, ¿verdad que sí? Estas condiciones excepcionales, gracias a esta fase de la luna nueva y cielos oscuros, van a permitir disfrutar en su máximo esplendor 150 meteoros por hora durante la madrugada de ese 13 de agosto.
3: Ok, está súper chido eso.
2: Sí, entonces va a estar bien chido, porque ya se nos fue. Ya se nos fue. Porque debimos haberla visto la noche de anoche. Sí, eso se pudo haber visto anoche, a las 11:36 de la noche, y como entre las 2 y las 4 de la mañana, pues se podía ver a todo dar.
3: No, bueno, pero de todas maneras no lo íbamos a ver nosotros.
2: ¡Que me corten la cabeza! Hijo del 8 de oro.
3: ¡Te pasas!
2: Es que justo ese es el problema cuando uno está acostumbrado a que el 13, o bueno, el día siguiente es ya cuando hay luz. Y no nos ponemos a pensar que el día empieza a las 12, por eso son las 0 horas, ¿no?
3: Exactamente.
2: Bueno, pues entonces hoy se pudo ver una lluvia de estrés padrísimo, ¿verdad? Ahí en la Ciudad de México la pudieron haber disfrutado maravilloso. Y eso que hoy no es miércoles de confusión.
3: No, ya me di cuenta.
2: Es jueves de...
3: regarla, ¿no?
2: De vejez.
3: Ah, de vejez.
2: De vejez, sí, es jueves de vejez.
3: ¿Sabes qué? Mejor cántate esta canción. ¡Súbale!
2: Ah, no, pero espérate. Todavía hoy se va a poder ver.
3: Ah.
2: Todavía hoy se va a poder
3: ver. Pero no en México.
2: Pero en Asia, ¿no? Nada.
3: Los súbele rusos.
2: ¡Súbele mejor!
3: No, si cantamos igualito.
2: ¿Por qué empujas?
3: Bonnie Taylor está revolcando ahorita. Bonnie Taylor está revolcando su nueva tumba.
2: No, ahorita es así. Maestro, qué bonito cantas.
3: Bueno,
2: qué inglés tan fluido tienes.
3: Ojalá que hayan disfrutado esa lluvia de estrellas, ¿cómo se llaman?
2: Las perdidas. El perdido fui yo. Perseidas,
3: muy bien.
2: Ay, soy un...
3: Bueno, pues vamos a continuar con más música, 7 de la mañana con 10 minutos. Sí sabes dónde estamos, ¿verdad? ¿Eh? Aquí en qué sabrosón.
2: Y yo vi seguro, no, va a estar bien bueno.
3: La guaracha del tren. ¿A qué se le fue?
2: Ay, hijo del amor. No me llegó el wifi, mano.
3: Ni el agua al tinaco.

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8: Vamos con Oscar de León, calculadora.

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1: 7 de la mañana con 22 minutos. Déjame leer este mensaje que llegó, Ferchito, porque dice: viejos payasos, ¿podría mandarle una felicitación a mi sister?
2: Con todo susto.
1: Ella se llama Nelly Cruz Rojas, de San Juan Teotihuacán, cumplió años ayer. Mi mensaje es que la quiero muchísimo y que a pesar de la distancia siempre los llevo en el corazón. Ozzy de Carolina del Norte.
3: Carolina del Norte, no necesitas quietos.
1: Y que Fercho le cante la de que los cumplas con pelos y con dientes. Mi hermana, una señora bien. A amiquísima Nelly Cruz.
2: ¿Nelly? Nelly.
3: Que llegues a los 100 años, que llegues a los 100 años, que llegues a los 100 años. Con pelo y con dientes también. ¡Tan, tan!
1: ¡Eso! Muchas felicidades, Nelly, que lo cumplas muy, pero muy feliz.
2: Que lo cumpla, Feli. Feli.
1: Y vamos con la complacencia.
2: La complacencia, por acá nos escribe nuestra querida Adri, la enfermera del amor.
1: Hola, enfermera.
3: Hola, enfermera.
1: Ay, ya me duele aquí.
2: Ay, que nos manda muchos saludos, muchos abrazos y muchos besos.
1: Ay, ay, ay.
2: Y que quiere la de Sin Poderte Hablar.
1: Vámonos.
2: Del señor Willy Colón.
1: Así lo tiene, Sin Poderte Hablar.
2: Ay,
3: ay, ay.
1: Pensé que iba a pedir la de medicina de amor o la de enfermera,
2: sí,
1: ¿no?
2: Hay una de plastilina Mosh muy buena, pero no puedo decir no, cómo, o sea, se no, llama. No, o sea, pero bueno.
1: Ojalá ponemos Sin Poderte Hablar
2: con
1: de
2: todo gusto.
1: Colón aquí en Qué Sabroso.
2: ¡Besitos!

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2: ¿Qué hora?
3: Señora Helgatica, muy buenos días.
4: Me entraron bien, perfecto.
2: Sí. Bueno,
4: ahí estamos, vos.
3: Ahí está. Muy bien, señora Helgatica, ¿cómo está?
2: ¿Te embonaron bien? Sí, todo.
4: A las orejas.
2: Por eso, sí.
4: Por eso. Claro. Es que Tavo.
5: Buenos días, señor Gatica.
4: Comenzamos nuevamente. Hola, Fercholini. Tavo, Fercho.
3: ¿Cómo está, señor Ángel Gatica?
4: Muy bien, ¿y ustedes?
3: Muy bien, contento, feliz. Oiga,
2: quiero la banda.
3: Le voy avisando que prepare un día de estos porque vamos a ir a Azcapotzalco. De una vez le aviso.
4: Okay.
3: La licenciada Fashion lo está escuchando y va a pedirle permiso a que lo deje. Sí, para que.
4: ¿Cuál es el objetivo?
3: El objetivo es entregar los taquitos de canasta y los refrescos.
2: Que lleven los refrescos.
4: ¿Por qué razón y motivo fue?
3: Porque yo perdí los tacos y Fercho perdió los refrescos.
2: Yo nunca pierdo, el que perdió los refrescos fue el señor Ángel Gatica.
3: Hola, hola.
4: ¿Quién va a bajar por los refrescos?
2: Tú.
4: Pues sí, ¿no? Para servirnos así.
2: De sí, tú, porque tú.
3: Vas a estar en la camioneta.
2: Porque yo no puedo cargar por el asunto de mi operación. Me puedo herniar.
4: Lo subimos, no se preocupen.
2: Entonces, por eso, ustedes bajan por ellos.
3: Ajá. Muy bien, señor Ángel Gatica, díganos cómo está el tráfico.
4: Claro que sí. Servicio de emergencia elaboran por percance de tráiler. Hay reducción de carriles sobre Avenida Azúcar, al cruce con Cafetal. Esto es en Iztacalco. Hubo un cortocircuito, se quemó la cabina del tráiler.
3: No.
4: Afortunadamente no hay personas lesionadas, pero sí el rezago vial. Complicado periférico entre Calzada Chivatito y la Fuente de Petróleos. Zona Poniente también con asentamientos para quien se desplaza por Constituyentes a la altura de Lomas Altas hacia la zona de Santa Fe. Y ya con carga vial Patriotismo entre Calle 13 y Benjamín Franklin.
2: O sea, como todos los días, ¿no? Básicamente, lo que pasa casi todos los días.
4: Pues sí, no pasa de nada, ¿no? Ya es, el día que no pases, nota.
3: Exactamente.
2: Ahí sí, exactamente.
3: Exactamente, muy bien. ¿Clima para hoy, señor?
4: 14 grados en promedio, máximas de 26 y atentos, lluvias fuertes, 80% de probabilidad.
2: Sacarrájatelas.
3: Eso quiere decir que saque sus floatings, su llantita, porque ya ve que hay en algunos
2: lugares. El pato inflable.
3: Sí, sí.
2: ¿No?
4: Inunda,
2: ¿no?
4: O si está en casita, cafecito calientito, sintonizando sabrosita y...
3: Usted muy bien, señor Ángel Gatica.
4: Escuchando la repetición de qué sabrosón.
3: Dice por acá, el señor Urdiales ya dio permiso para que Gatica pague su apuesta.
2: O sea, ¡qué obole! ¡Ya estás!
3: Mensaje directo de la licenciada Fashion, le muestro.
4: Si me lo pudiera dar en persona el señor Urdiales, yo se lo agradecería.
3: ¿Ah, no crees en la licenciada Fashion?
4: No, claro.
3: Espera.
4: Es que
2: ahí viene.
4: La licenciada
2: ahí
4: Fashion.
3: No antes que venga la licenciada
4: Fashion. La licenciada Fashion cometió un error.
3: Estás diciendo.
2: Uy, que se equivocó. Puedes hacer eso. Pero, no puedes hacer eso.
3: A una mujer nunca le digas que se equivocó. Okay. Y dos, sí, menos si es la jefa.
2: Sí, no. No.
4: Bueno, se equivocó.
3: Y ahí viene la licenciada.
4: Se equivocó un poquito.
3: No te pongas nervioso.
2: Ahí viene. Pásale, licenciada, pásale por este lado.
4: Me mandó un beso. Sí,
3: ya.
4: No, es que yo no perdí la apuesta.
3: Ah, ¿no?
4: ¿Qué dice el mensaje?
3: No.
4: Para que pague su apuesta.
3: Bueno, o sea, para que nos acompañe, para que veas que se haga efectivo la entrega de los refrescos.
4: Muy bien, ahí sí. Ah, sí, sí.
3: Ok,
4: sí,
3: muy bien, señor Ángel Gatica. Ahí le va la pregunta.
4: A ver.
2: Ahora sí que ahí le va a usted.
3: ¿No? Si tuvieras una lanita guardada para emprender, ¿qué negocio pondrías sin pensarlo?
4: Pues ahorita como ya estoy entre la espalda y la pared, un ramo buchón para la jefa, para que me perdone.
3: ¡No! ¡Licenciada Fashion! ¡El patrón! ¡Le manda flores el patrón! ¡El señor Riale!
4: ¿Qué estará bueno, una lavandería, podría ser.
3: Una lavandería.
2: Ah, sí. Mira, esa es una buena, ¿eh?
3: Es buena.
4: No ocupa. ¿Por qué no lo pensé? Y todos lavan. Bueno, Fercho no, pero todos lavan.
2: Yo sí lavo.
4: Es que como está lloviendo cotidianamente, usted ha dicho que...
2: Ah, no, ya, entonces ahorita ya nada más volteo los calzones todos los días.
3: Déjate, presumo. Llegó los diciendo, calzones. Ay, me compré una lavadora que no, es muy pro y que...
2: Y que no sirve.
3: No sirve,
2: dice. No, no es que no sirva, es que según yo compré una lavadora de 20 kilos, pues para las cobijas y los esto, tal, tal, tal. Pero básicamente ahora como son ahorradoras, económicas, ajá, y la lava y no sé qué tanto, pues no lava la ropa del Ferchito nomás. Necesita más carga de ropa.
4: Para que
2: funcione, ser... claro, claro.
4: Pues ya acumula. Va a lavar cada mes.
3: Dice la licenciada.
5: Sí, pues. Ay. ¡Que le corten la cabeza!
4: A Percho.
3: Muy bien, señor Ángel Gatica. Muchísimas gracias.
4: Ya me voy.
3: Que pase ahorita con la licenciada, dice.
4: Y ya me hablan de noticias.
2: Que pases a jurídico. No sé, que quieren platicar contigo.
4: Okay, ya me quiero los tacos.
3: Gracias, señor Ángel Gatica.
5: Hasta venga. Luego, señor Gatica. Show.
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3: Y se va a llegar ahorita Ángel con esa canción. ¿Qué pasó?
2: ¿Qué pasó? ¿Qué? ¿Todo bien?
3: Luis Figueroa.

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0: Orquesta Visión. Tu orquesta. Esto se llama ansias de amarte.
1: Qué simpatiquito, ¿eh? Ándele pues.

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2: La orquesta Guayacán. ¿Me amas?

0: momento.
1: ¡Salsiri!
0: ¡Salsiri!
2: ¡Mi amorcito!
0: ¿Cómo estás, Salsiri?
3: Perchito de mi vida y de mi amor, es un placer saludarte. Se me calienta el hardware solo de ESCANEARTE.
2: O sea, escanearte.
3: ¡Ay, qué onda, Tavo!
2: ¡Ay! Te habla, no te hagas.
1: Hola, mi amor cibernético.
2: ¿Hoy qué nos traes, Salsiri?
3: Hoy les traigo algo que acaba de lanzar Correos de México, una colección muy especial para los amantes del Divo de Juárez. A 10 años de su partida, el servicio postal informó sobre la emisión de dos nuevas estampillas conmemorativas de Juan Gabriel.
1: Ok, órale, qué loco. Órale.
3: Con la puesta en circulación de 300.000 estampillas, Correos de México recordará que la música, al igual que la mensajería, une lo que la distancia separa. El oriundo de Parácuaro, Michoacán, es parte de la historia emocional de México y que su huella y su música son imborrables, como lo son las estampillas que hoy se suman al acervo filatélico del país.
1: ¡Órale! ¡Órale! ¡Así estás en Tokio!
2: A ver, ¿qué nos dejó Juan Gabriel?
3: Juan Gabriel nos enseñó que el amor es eterno e inolvidable, que podemos dar los buenos días viendo al señor sol. Que es posible bailar esta noche en el Noa Noa y que debemos abrazarnos muy fuerte porque el tiempo pasa y no se detiene.
2: Ay. Oye, yo quiero estas estampillas, ¿cuánto cuestan o qué?
3: Las estampillas de Juan Gabriel se pueden adquirir en la red de oficinas postales de todo el territorio nacional. Su costo es de 7 pesos con 50 centavos por cada una.
2: ¡Órale! Está súper chido eso,
1: sí,
2: ¿eh?
1: Sí, la verdad es que está bien.
2: ¡Oh!
3: María José Cuevas, directora de la serie documental Juan Gabriel, Debo, Quiero y Puedo, explicó que la imagen utilizada en el timbre conmemorativo corresponde a una fotografía de las sesiones del disco Recuerdos 2, uno de los más vendidos de la historia y que incluye el famoso tema, Querida.
2: Ah, que es el que estamos escuchando ahorita de fondo, vea nomás.
1: ¡Querida!
3: Al juntar los dos sellos postales, se puede ver la imagen completa del Divo de Juárez, acompañado de una guitarra acústica. Además, cada estampilla incluye un fragmento de la icónica canción, Amor Eterno.
2: ¡Oh!
1: ¿Sabes qué hubiera estado padre? ¿Qué? Que esas fotografías sería la que está atrás de la palmera, sí.
2: Ah, sería súper chido.
1: Con su sombrerito así bien apagado.
2: ¡Vientos, Salsiri! Estuvo chido.
1: Mi querida Salsiri, como siempre, estás a la vanguardia, corazón.
3: Bueno, ustedes dicen si los compran. Ya me lo voy, se cuidan mucho, les mando un besito en su microchip, y Fercho espero, y te conectes en la noche para poder si ver besarnos, adiós.
1: Como siempre, Salsiri,
3: ahí
1: ya sabes.
3: Ahí te ves, Tavo.
2: Ah, órale, sí, adiós. Sí,
1: que,
2: sí,
1: adiós, claro. Que te vaya bien,
2: sí,
1: ¿eh?
2: Sí, sí, sí. Gracias, Salsiri, gracias.
1: Si vieras las noches de ciberpasión que nos aventamos,
2: ay,
1: Salsiri y yo.
2: ¡Ay, cochinotes! Oh,
1: hombre, una cosa de locos, de locos.
2: Oiga, pues suena bien esto de las estampillas,
1: ¿no?
2: Ah,
1: yo pensé que lo que...
2: No, de los ciberbesos, no, no quiero saber. No quiero saber qué haces con tu USB.
1: Mira, mira, ve nada más cómo dejo la pantalla de mi... De mi compu.
2: No, no, no, gracias. Gracias, Salsiri, gracias.
1: ¿Y no has visto la conexión de los audífonos?
2: No, no, no, no, no, no, no. Ay, sí, déjalo, sí, déjalo. Así que bueno, estas estampillas ya están a la venta, ¿eh? Está súper chido. Para los amantes de Juan Gabriel, los que coleccionan cosas de Juan Gabriel, o los quieres tener por simple nostalgia o historia, pues ahí los puedes conseguir. A 7.50, se me hace que están súper baratos, ¿no?
1: Sí, está muy bueno. Ahora sí que a muy buen precio.
2: Exactamente.
1: ¿No?
2: Pues ahí están. Pues
1: qué buena onda. Qué buena
2: a
1: onda.
2: ¿A con más música?
1: Ay, mira el suspirazo.
2: Mira nada más, al ay, que provocas.
1: ¡Ay!
2: Ahora sí que...
1: ¡Ay!
2: Ahora sí que te vaya bien.
1: Que te vaya bien.
2: Que te vaya bien. ¡Ay! Grupo Jalado.
1: Un...

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5: Muy bien, las 8 de la mañana, ¿sí? Con 21 minutos.
6: 8:21, 8:21.
5: Tenemos petición, pero también saluditos.
6: Ok, ya ves.
5: Ok. Por ahí, saludos a amiguísimo Said.
6: Said Tigrevilla. ¿Qué pasó, carnal?
5: Por acá, fíjate, dice así.
6: Y dice así.
5: Buenos días, Botija y Chompiras. Ay,
6: ¿quién será? ¿Quién será el Botija y quién será el Chompiras? Porque andamos muy parecidos en el asunto Botija.
5: Exactamente. Bueno, es que el Botija traía barba.
6: Ah, entonces ya me...
5: Ya te... Bueno, el Chompiras también la tenía como dibujadita, ¿no? Pero tú sí...
6: O sea, ya me...
5: Ya te malaste. Dice... ¡Ay, perdón, Tavo y Fercho! Dice, ¿me podrían complacer con la de Amor, Cuánto Te Amo, del grupo Galés? Saludos desde Pachuca. A toda la banda de Pachuca. Gracias, chicos. Un
3: gracias,
5: abrazo.
3: Gracias, gracias.
5: Aquí estamos. Chido que nos saluden. Gracias. Por acá también dice... ¡Buenos días, viejitos cañandongas! Aquí reportándonos para empezar un día más. Saludos y pongan la canción que quieran. Además, siempre hacen lo que quieren. Saludos.
6: Generalmente, mi hermano. Oye, ¿sabes qué me encanta?
5: ¿Qué?
6: Que todos los días nos manden un apodo nuevo.
5: Gracias, gracias. Está chido, está chido.
6: Desde los viejos payasos.
5: Viejitos cañandongas.
6: Viejitos cañandongas. Chompiras y
5: el Botija.
6: El Botija. Ayer, Capulín, Viruti Capulina.
5: Exactamente. Muy bien.
6: A ver, vamos a ver qué creatividad tienen.
5: Ok, perfecto. Al rato Malone y Chilinski.
6: Ay, no les des ideas. Tú, bueno, hombre, estás viendo y no ves.
5: Bueno, ustedes sorpréndanos. Mientras tanto,
6: sorpréndanos.
5: Nos vamos a dejar con el grupo Gale con esto que se llama Amor, Cuánto Te Amo. Vamos a poner la que queramos, ¿no? Pues al fin, ¿qué?
6: Pues sí.
5: Pues sí.
6: Pues sí.
5: Ahí está.

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0: ¡Y cómo no!
1: 8:35. Buena respuesta del público con esta pregunta, ¿eh?
0: Cínchala, cincho, cinchamente.
1: Si tuvieras una lanita guardada para emprender, ¿qué negocio pondrías sin pensarlo?
0: Sin pensarlo.
1: A ver, ¿leemos?
0: Échale.
1: Maripili, una chelería.
0: Esa es buena, ¿eh?
1: Esa es buena.
0: Pame Ponce, con esa lanita abriría 10 puestos más de elotes asados. La verdad, abrí uno y pegó con éxito. Y abriría 10 más. Bien.
1: Felicidades. Said dice, un depósito de cervezas.
0: Hijo del 8 de oro, no, igual que yo, te vas a la quiebra. Maribel Molina, una taquería. Hay un puesto de tortas en Sur 20 y Rojo Gómez, están buenísimas. Esa pachuqueña, saludos. Ay, Maribel, pues, ponte la del pueblo,
1: Chivas,
0: ¿no?
1: Pintor, me compraría un camión de esos para trabajar de San Vicente, Chicolapa, en metro del aeropuerto. Feliz jueves, Tavo Fercho.
0: Gracias, Lupillo Cruz. Una pulcata o pulquería.
1: Oye,
0: no es mala idea, ¿eh? Aparte ahorita el pulque otra vez se puso como de moda, ¿no?
1: Resurgió, dice por acá Gaby García, una cocina, que esa es también donde la pongas.
0: Donde la pongas. Duxon Song Wa So Wa. Dice una farmacia. Ya, ya, tranqui, Duxon Song Song Song. Tranqui, ya estamos, mira, poniendo, calibrando todo para que salga al puntacho.
1: Dice por acá Nadia Guadalupe Espinosa, una marisquería.
0: Una marisquería.
1: Ok. Mira, esa debe ser prima tuya, Mariana Centeno. Una tienda de plantas.
0: Una tienda de plantas. ¡Uy! Sería yo tu, tu cliente número uno. Juancho Quinito López dice, una tiendita y le pondría el punto.
1: Ok, perfecto. Por acá, una, dice, una farmacia.
0: Ya lo pusimos.
1: Gracias.
0: Armando Reyes, me robas la idea. ¿A quién, cuál, cuándo, cómo, dónde? Ah, de lo que tú piensas hacer. Ah, está bien, okay, Armando. Okay.
1: Rodrigo Chávez, una refinería clandestina, dice.
0: No, esa no. Cállate, hombre. Cona Jorge, una purificadora de agua por mi colonia puede ser negocio. Saludos a todos. Es muy buen negocio. Solo que deben de tener cuidado.
1: Sí.
0: Pero es muy bueno, ¿eh?
1: Dice Luis Antonio. Ay,
0: acá, que sabe de.
1: Sí, de negocios. Sí, sí, sí. Luis Antonio Torres, un puesto de cinturones. Pero que ya quede bien la señal de su estación. Sí, ya estamos trabajando.
0: Ya estamos, ya, por allá nos preguntaban. Y mira, ya estamos en los últimos ajustes. Oscar. Un billar, creo que es una forma de entretenimiento. Ahí está el Pato Donald.
1: Ok.
0: ¿El Pato Donald tenía un billar?
1: No sé, no recuerdo.
0: Ya jugaba Pluto y Goofy.
1: Ok, dice Alexa Torres, pues nada, me lo gustaría viajando y ya después que siga la rumba y bongo.
0: ¡Eso es todo! Mira, Josué Emanuel Barrios Vázquez piensa igual que yo. Okay. Una sex shop.
1: Oh.
0: Es business.
1: Y San neta, San
0: y me piensa, ponen unos ojos así de...
1: San piensa como yo.
0: Una tortillería.
1: Una tamalería.
0: Ah,
1: una... Pero gourmet. Okay.
0: Manuel Alonso, un servicio de Pick Up Express. Oh, mira, sí.
1: Dice por acá, buenos días, queridos amigos. Vender tacos de guisado o una cocina económica, ya que tengo buen sazón, pues que se note, ¿no?
0: Ahí está, ahí está.
1: Mándanos unos taquitos.
0: Dice Saed Montesinos, una paletería, saludos. Yo también le apuesto mucho al asunto de las paletas y los helados, ¿eh?
1: Ok, perfecto. Dice, wow. Tienda de regalos o papelería.
0: ¿Por qué no nos saludas?
1: Elo.
0: Qué grosera qué eres. Grosera, qué grosera.
1: Por acá.
0: Elo Valante, tienda de regalos o papelería, ya lo habías dicho, ¿verdad? Tienda de plantas también.
1: Ya, Ivón, échate la de Ivón. Ivón. Alba.
0: Dilo. Un congal, dice. Saludos, chicos, buen equipo. Saludos desde Puerto Maya, Quintana Roo, bendiciones. Oye, Ivón, si lo abres, nos invitas, ¿no? Si quieres, podemos ir a tu inauguración.
1: Dicen que allá en Quintana Roo son buenos negocios. Dice por acá. Por temporada una papelería.
0: Sí, okay, sí, también en la chelería. Una sala de masajes VIP, dice Ernesto. ¿Nos das una cortesía, hermano?
1: Ok. Una ajolotería.
0: Ajolotería. Es que es donde venden ajolotes, supongo. Necromix dice ropa. Una recaudería, José Mendoza.
1: Un chongo, dice.
0: ¿Un chongo?
1: ¿Un chongo o chongo? Ok. Otra sex shop por acá, mira. Muy bien. Purificadora de agua,
0: dice
1: un bar.
0: David. Ajá. Salcito. Gasolina a domicilio, paps.
1: Oh, ¡pum!
0: ¡Pum, negocio!
1: Caricias prohibidas. Ah, no, ¿verdad? Esa es una canción.
0: Espérate. Francisco dice, siempre quise una rosticería.
1: Ok.
0: Por acá, Gina Zúñiga, un bar. Clau Calderón, una estética.
1: Ok. A ver, Jessy, tú si tuvieras una lanita, ¿qué negocio emprenderías? A ver. Algo de comida.
2: Okay. Vendería peluches.
1: Ándale. Javi, hay que preguntarle porque también.
0: Javi, si tuvieras una lanita, ¿qué negocio emprenderías?
2: No, le invertiría más al mío.
1: Ah, es que ya tiene. Oh.
3: O sea. ¿Qué es eso? Ya tengo, tengo tres negocios.
1: Ok, por acá, un congal, ok, gracias.
0: Híjole, sí, Jorge Chávez, no podemos decir, pero nos invitas. Francisco Zamudio, también nos invitas a tu antro.
1: También.
0: Tal vez ventas por internet, dice Vicky Svilla.
1: Un cachimba, dice por acá.
0: ¿Un cachimba? Mayo Mix, una tienda de puros dulces y piñatas, y le pondría tienda... De dulces. Alex Pitarra. Luego platicamos, mi hermano. Podría ser tu
1: socio.
0: Tu socio, ¿verdad?
1: El número de cosméticos y playeras. Oigan, gracias. Buenas ideas tienen, ¿eh?
0: Noé Villanueva está. Apoyar a un candidato de cierto partido.
1: Visionaria la mujer.
0: Muy visionaria, Noé.
1: Hombre, ok, muy visionario, sí. Mi compadre. Hijo. Okay. Sembrar, no, compadre.
0: Por eso es el que te digo que si quieres yo me asocio, carnal.
1: Pero gracias. Nosotros seguimos leyendo.
0: Pero gracias, no gracias.
1: Nosotros seguimos leyendo, muchísimas gracias. Y vámonos con más música. ¿Qué tenemos?
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1: El supergrupo G Sonido Famoso, he seguido tus pasos.
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0: ¿Sí te diste cuenta? ¿Sí te diste cuenta que no había entrado al aire? ¡Aquí ando! Boncito te estuvo complaciendo. La verdad es que inicia a las 10 de la mañana en el ritmo del sabor. Aquí no paramos por la complacencia. En esta hora exclusivamente tú te comunicas a la Multilínea Caliente y al sabroso Watts. Y nosotros te apapachamos auditivamente. De verdad, muchísimas gracias por dejar que te acompañen esta mañana, mañana de jueves, 13 de agosto. Ya prácticamente estamos a la mitad de este mes, en la recta final de los prefestejos, porque como los mexicanos, a partir de septiembre, nos encanta y es pura party, estás organizando calendario, que vas a hacer que la noche mexicana, que si el Halloween, que si el Día de Muertos, que ya, llegando, ya terminando agosto, ya empieza lo mero bueno. Para todos los mexicanos, en especial para nosotros que somos bien fiesteros. Y todos los días, me encanta que todos los días podamos celebrar y festejar la vida acompañándonos de esa canción favorita. Yo les agradezco de todo corazón que ustedes sigan presente a través de nuestras plataformas digitales, a través de nuestra aplicación, a través de sabrositadigital.mx, que nos sigan en redes sociales, denle like, reposteen, publiquen comentarios, comenten qué es lo que quieren, qué es lo que desean, nosotros los apapachamos. Y en las redes sociales nos encuentras como Sabrosita 590, en Facebook, en Instagram, en TikTok. A mí me encuentras en Insta como Jack Fragoso, J-A-C-K Fragoso, así es como me encuentras en la cuenta de Instagram nada más, ahí ando presente. Ya sé que muchos me están preguntando que para cuándo ya la nueva Sabrosita enciende de nuevo con toda la potencia. Ya en los últimos detalles, ultimando detalles, así que ustedes mientras tanto escúchenos en la aplicación. Muchas gracias, Sonido Digital. ¿Y qué les parece si continuamos en esta hora sabrosa con la complacencia? Y esta es la cumbia de las castañuelas con Chico Navarro. Soy Jackie Fragoso. Bienvenidos.
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0: ¿Qué se te antoja? No me digas que unos chilaquiles bien picosos. No, no, ¿qué se te antoja musicalmente hablando? Sé que seguramente tal vez estás en casa o en el negocio, en el traslado, vas en la carretera, estás trabajando, estás en el mercado, estás en el tianguis y siempre se antoja así como que andar moviendo el cuerpecito, escuchando tu canción favorita en lo que estás como distraído pensando en qué vas a hacer hoy de comer, ¿no? Que tienes que ir al mandado, que tienes que ir... Ahorita por lo menos ya no vas por la criatura a la escuela, ya no estás pensando quién lo recoge, dónde se entretiene o qué hace, ¿no? Como que ya tienes más esa libertad, ¿no? Que si te vas a ir hoy, ¿qué te gusta? Te vas a ir a peinar, te vas a cambiar el look, te vas a ir a cortar el cabello, a aplicarte uñas, a sacarte la uña enterrada. ¿Cuál es el plan del día de hoy? Comunícate ya al 55 51 66 31 09. Hola, sabroso la línea.
1: Hola, hola.
0: Hola, ¿quién anda ahí?
1: Moy.
0: Moy, oiga mi Moy, a usted, bueno, ¿cuál es el plan del día de hoy? ¿Sacarse alguna uña enterrada, Moy?
1: No, todavía no.
0: Todavía no se me entierran.
1: Falta un poquito, sí, y conste que sí padezco de eso, ya aquí.
0: Es que quién sabe por qué se entierran, se supone que nos las cortan, o nos las cortamos, y luego en qué momento la uña toma otro camino, otro recoveco, y chin, que se clava ahí, y ya nos damos cuenta ya hasta que nos lastimó el zapato, ¿no? Ya hasta que, ¡ah, caray! Como que ahí le apreté y ya me dolió.
1: Sí, no, es el aviso ya cuando duele, ¡ah, caray, no!
0: Ya. Así traigo yo, así traigo yo la derecha, la uña gorda del derecho.
1: Sí, y sobre todo es esa gorda que no...
0: ¿Verdad?
1: Que no cabe.
0: Me encantó esa gorda que no cabe, ¡ay, bendita gorda!
1: Sí, no, es muy...
0: Sí, porque creo que es la que más das, la que más lata da, ¿verdad? Hablando de uñas, esa es la que más lata da. Las pero demás la como quiera.
1: Fuerza, es la que más fuerza da en los pies.
0: Oye, Moy, ¿verdad que hasta luego las demás se cortan solas?
1: Sí.
0: Luego hasta se rompen, se quiebran solas. Ay, sí. Qué cosas, mi Moy. Oye, ¿y desde dónde te comunicas, Moy?
1: Yo estoy en Iztapasalsa.
0: Ay, allá que es territorio caliente. Oiga, nos encanta ir a hacer campo allá. Iztapasalsa.
1: Creo que acá es su bastión ahí de la sabrosita.
0: Sí, no, aparte, cada que tenemos la ocasión de ir, bueno, siempre nos tratan de maravilla. Yo he salido cargada ahí hasta de kilo de que si las tortillas, que si el chicharrón, que si el tepache, los tamales. No, hombre, me voy bien comida.
1: Pregúntale al Tavo también cómo le va, te lo viendo para acá los mercados. Hombre,
0: pues, así luego, ¿cómo quieren que uno baje de peso? ¿Verdad? Pues si nos apapachan con harta comida.
1: Me tocó ver una ocasión y no, pobre Tavo, ya no sabe ni qué hacer.
0: Ya, ¿sabe? Ya hasta se lleva la bolsa del mandado vacía, porque ya está seguro que yendo va a regresar con la bolsa llena. Y luego, de verdad, yo les agradezco a todos los que luego nos mandan nuestros detallitos, porque aunque sepan que a lo mejor no está ahí Yuli, no está la Jackie, no está Lobito, nos mandan que el dulcecito, que oye, Tavo, dáselo a Jackie, oye, Tavo, pero pues bueno. Vámonos a disfrutar
1: todos son un amor ahí en Saborcita.
0: Ya lo sé, Moy, por eso los queremos y nos quieren. Vamos a disfrutar entonces, ¿de qué tema?
1: La Jackie, la manzana, pero es muy modesta y no quiere aceptar.
0: Yo lo sé, un poquito. Bueno, pues vamos a disfrutar entonces este tema a continuación.
1: Gente, Jackie, por favor, esta vez quiero la Juanita AE para echar un poquito de ritmo esta mañana.
0: Ritmo sabroso aquí en La Más Caliente.

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4: Ay, ay, ay, esa vieja contra mi vieja contra tu vieja, ¿qué vieja ganará? Gallina vieja hace buen caldo, eso dicen. ¿Y cómo dicen el de los vinos? El de que entre más viejo el vino, mejor añejo, ¿no? Y más sabroso, así somos aquí en Sabrosita. Así que comunícate con tu vieja al 55-51-66-3109. Y también a través del Sabroso WhatsApp, quiero saber cuál es más vieja, la tuya o la mía. Bueno, las propuestas. Siempre los clásicos no pasarán de moda. Los clásicos se disfrutan tanto. Son de esos temas que no pueden faltar en una fiesta y una reunión. Sabemos que hay nuevas propuestas, pero qué rico poder disfrutar de una muy buena vieja. Jackie, desde Tepetitla, Lardizábal. Por favor, la de Gang Gang Gon. Gang Gang Gon. Me sonó mucho así como de esas series coreanas. Gang Gang Gon. O cuando vas a comprar comida china, que te dicen, ¿no? Que elijas tus platillos, 3, 4 platillos. No me burlo, pero de verdad que no les, o sea, no quisiera, pero sí, no les entiendo nada. Voy a aprender ese idioma. Jackie, anda para la vieja. ¿Cuál? La de Ya se peinó María, de la Sonora Matancera. Ah, buena vieja, ¿eh? Ya se peinó María, nos hace falta muchos aquí peinarnos. Esa es una buena propuesta. 55-51-66-3109, ya sea que nos vamos a la multilínea caliente o nos vamos con otra vieja del Sabroso Watts. ¿Qué opina? Vamos a escuchar un fragmento de este tema.

0: Ay, ya se peinó María. 1944, gánenme con esta vieja entonces. 1944, con la Sonora Matancera, Daniel Santos, ya se peinó María. Ay, esa es muy buena vieja. ¿Cuál es la que propones? Hola, hola, sabroso la línea.
1: Hola, sabrosita.
0: Hola, sabrosita, ¿cómo te llamas?
1: Judith.
0: Ay, mi Judith. Sí, ya sabía, pero solamente quería que me dijeras tu nombre, Judith. Oiga, desde Pantitlán me proponen, el señor Israel me propone Ya se peinó María, que es de 1944. ¿Cuál es tu propuesta?
1: La de Maquinolandera con Ismael Rivera, también es vieja.
0: Uy, buena vieja, escuchemos un fragmento.

0: Bandera, 1958. Ay, ahí van más o menos, del 44 al 58, 12 añitos. 12 añitos de diferencia. Cuando ya tenía, ya se peinó María, 12 años de edad, llegaba Máquina Holandera. ¿Por quién votas? Comunícate ya al 55 51 66 31 09. Hola, hola, Sabroso en la línea.
1: Hola, Jackie, buenos días.
0: Buen día, ¿cómo te llamas, Sabroso?
1: Soy tu amigo, Víctor.
0: Ay, Víctor, ¿el Casanova?
1: El Casanova.
0: Oiga, Casanova, nada más me saludó en grito de cumbia y después se me desapareció.
1: Ahí estuve, pero tú estabas ocupada.
0: Andaba disque trabajando. ¿Se notó? ¿Se notó que andaba disque trabajando? Casanova, ¿y a quién apoyas? ¿Al señor Israel desde Pantitlán o a Judith? ¿Nos vamos con Ya se peinó María, con la vieja de Ya se peinó María, o nos vamos con la vieja de Judith?
1: No, pues vámonos con la vieja de Judith.
0: Ándale, Judith, ya pegaste tu chicle con el Casanova, Judith.
1: Saluditos ahí a la amiga.
0: Ándale, lo bueno que les gusta, por lo menos ya saben que les gusta la misma música. Ya con eso van de gane. Máquina Holandera. Gracias, Casanova. Y ha ganado Máquina Holandera, 1958.

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una nota en donde me llama la atención de cómo es que el ser humano le encanta interactuar con los demás. Aunque muchos dicen, solo viniste a este mundo y solo te vas a ir. Es cierto, porque no compartimos espacios cuando nos vamos y cuando regresamos de este planeta Tierra. Pero por naturaleza, el ser humano es sociable. Por eso dice que aunque no te guste socializar mucho con las personas, intenta, por lo menos con los de tu trabajo, pues saludar, preguntar cómo están. Si no quieres platicar de tu vida personal, pues tampoco no lo hagas, no es forzoso. Pero esta interacción es muy sana. Liberas, aunque no te des cuenta, liberas sustancias en tu cuerpo para relajarte. Porque si todo el tiempo estás con tus propios pensamientos, lo que sientes, lo que quieres, lo que te trauma, lo que no te gusta, lo que te enoja, tus problemas, la pareja, la familia. ¿Por qué crees que existen los terapeutas? ¿Por qué crees que existe el psicólogo, el psiquiatra? Digo, hay niveles, ¿no?, para tratar. Pero la base es ser escuchado, hablar lo que sentimos. Y este mundo es prestado. Y algún día todos nos vamos a ir. Y si lo piensas bien, cuando nos vamos y cuando regresamos a este planeta no nos llevamos ninguna cosa material. Pero mientras estamos aquí tenemos algo maravilloso, que es la posibilidad de compartir estos espacios, como ahorita en la cabina de La Más Caliente, que compartimos espacio varios integrantes de Sabrosita. Porque aunque no lo creas, somos seres sociales por naturaleza. Y si tú eres de esas personas a las que no les encanta tanto socializar, pues tampoco tienes por qué convertirte en el alma de la fiesta. Vamos, cada quien tiene una personalidad distinta. No tienes que contarle tu vida a todo mundo, pues, que no se haga el chisme. Pero ni tampoco hacerlos íntimos. Pero por lo menos un sonreír o un cómo estás o tener interacción. Recuerda, convivimos, platicamos, reímos, escuchamos y nos sentimos acompañados cuando hay otro cuerpo al lado del nuestro. Y piensa en esto. ¿Qué pasa cuando pasas demasiado tiempo encerrado solamente en tus pensamientos? Le das vueltas a lo que sientes, a lo que quieres, a lo que te preocupa, a lo que te traumó, a lo que te enoja, a la pareja, ta, ta, ta. Y por eso también existen terapeutas, pero bueno, hay que expresarlo y qué mejor con la música, escuchando tu canción favorita, mandando un mensaje de voz, un mensaje de texto, un cafecito nos vamos a echar. Así que mientras estemos aquí, hay que conectarnos, porque al final la vida no solamente se trata de existir, se trata de compartirla. Aquí en Al Ritmo del Sabor. Vámonos con el Cañaveral. Hasta el cielo lloró.

Claro, con 4 minutos escuchas al ritmo del sabor. ¿Qué andas haciendo, sabroso? ¿Qué me lo cuentas? La verdad, esta parte de platicar en el Sabroso What se agradece, porque de esta manera los leemos, los escuchamos y nos damos una idea de qué es lo que quieren, de lo que es lo que disfrutan, y sobre todo cuando se trata de vivir en bonito. Tengo un tip que estaba checando.

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de la mañana con 20 minutos. Me voy directamente al sabroso WhatsApp. Soy Jackie Fragoso. ¿Y tú quién eres? ¿Quién eres? Ándale, dice, hola Jackie, feliz y bendecido jueves, buen día, terminación 0102, Jackie, buenos días, todo lo que dijiste es cierto, con nada llegamos, nada nos llevamos, pero dejamos, dependiendo de cómo actuamos, grandes y bellos recuerdos. Así mi mamá, le encantaba la sabrosita, y ella tiene una calcomanía de algo que amaba, la música. Oh, oh, oh. Y me acabas de mandar una fotografía, wow, qué rápido se va el tiempo, del mes de diciembre. Cuando entregamos los pavos, las piernas, los arcones navideños y yo disfrazada de la Santa Claus. Era la señora Claus. ¡Qué buena foto! Muchas gracias. En este momento me la voy a reenviar para mi álbum. Es que todo lo que me mandan, en serio que sí lo voy guardando. Son bonitos recuerdos. Me encantan esos momentos con ustedes. La familia Rosas desde Tlanepantla. Jackie, ojalá. Un abrazo. El carisma que nos transmite todos los días. Qué bonitas flores. ¿Cómo se llaman esas flores virtuales que me mandaron? Están hermosas, no las había visto. Hola, Jackie. Quisiera escuchar algún merengue. Ándale, tengo ganas de bailar merengue. Recuerdo mis tardeadas en la escuela. Cierto, en las tardeadas. Eric, Jackie, buen día. Un mega favor. Compláceme con la canción de Apuesta por mí para mi chaparrita Toxi. Saludos, excelente jueves. No, ya andaban esperando que llegara el jueves, ¿verdad? Jackie, saludos a todos en cabina. Hoy tocó regresar a trabajar. Se acabaron las vacaciones. Regálame un saludo para mi esposa e hijas, Lisbeth, Aleli y Alondra. Te escuchan en el negocio Tacos Nico en Sinacantepec. Sinacantepec, ya es más fácil llegar desde Observatorio en el tren interurbano, en el Insurgente. Creo que es como media hora o 40 minutos ya directo de Observatorio hasta Sinacantepec. Se me antoja escuchar algo de antaño, Naturaleza de Fruco. Porfa, sería mi vieja. Bueno, ya la otra vieja ya pasó, pero ahorita te complacemos. Jackie, la más sabrosa, quisiera que me complacieras con la canción de Madre de Melcochita para mi mamá María Luisa. Hola Jackie, buen día. César Herrera, saludos. Jackie, me liberé. Hola Jack, mi vieja es Libérate de Oscar de León. Ay, sea muy buena esa vieja. Hola Jackie. Voto también por un merengue. Ah, se están poniendo de acuerdo. Me están dando, ¿cómo dicen? Me están haciendo montón. Hola, Jackie. Excelente jueves. Jackie, qué gusto escucharte desde Tlaxcala. Jackie, un saludo y un abrazo y un besote. Directo desde Tulum. Ay, el paraíso. ¿Qué se siente vivir en un paraíso todos los días? Jackie, compláceme con jugo de piña. Ay, de Super Show de los Vázquez. Esa sí, tiene mucho que no escucho ese juguito de piña. Pero bueno, ya que me echaron un montón con el merengue, nos vamos con Zona Rica, ¿les parece? Con Spanish Girl.

Jackie Vidente. Muy, pero muy buen día. Si acabas de sintonizar, ¿qué postre? ¿Qué postre? En lugar de decir como que ¿qué onda? ¿Qué postre? ¿Qué postre eres según tu signo zodiacal? Y es que, bueno, los mexicanos somos bien postreros. Siempre tenemos huequito para el postre. ¿A poco no? Ay, como que se me antojó. Ay, como que, oigan, ya me siento muy lleno, pero el postrecito. Que los chongos zamoranos, que la rebanada del cheesecake, que las fresas con crema, que los plátanos con crema, que sí los plátanos machos, que la gelatina. Pero somos bien postreros. Y depende de tu signo zodiacal, yo te diré qué postre serías o qué postre te gusta más. ¿Le atinaré o no le atinaré? Iniciamos con... ¿Quién creen? ¡Tauro! ¡Tauro! ¡Tauro es un flan! ¡Ajá! ¡Qué rico! Un flan de esos napolitanos. Es como cada mordidita es un pequeño placer de vida, ¿no? Y representa uno de los mejores. Y el flan napolitano, su textura cremosa, su caramelo y su sabor suave lo convierte en un clásico que no pasa de moda. ¡Tauro es un flan napolitano! Aries, Aries, eres un churro. Oigan, por cierto, yo no sabía que si no te comes el churro del día, al día siguiente ya está aguado, ya está guango. Yo ayer bien feliz comiéndome mi churro, me sobraron unos, los guardé y ya hoy estaban aguados. Pues yo no sabía, avísenme que si lo guardas ya se hace guango. ¿Qué postre mexicano eres según tu signo del zodiaco? Ya dijimos que Aries... son los churros. ¿Quién será la tartaleta? Esas me gustan. El Tauro es el flan napolitano. Géminis es una carlota de limón. O sea, el pie de limón sí es uno de mis favoritos, pero que sí esté muy ácido. Me gusta que le pongan mucho limón. Me encanta que le pongan mucho limón porque luego está muy dulce y el limón es como el toque entre cremoso, dulce, fresco, cítrico. Géminis, tú eres una carlota de limón. Cáncer, eres un arroz con leche. ¿Qué creen? Que no me gusta el arroz con leche. No porque sepa mal, sino que siento que es más como un platillo como, la jericaya, sí. Yo debería de ser una jericaya. Una jerigaya. Pero el arroz con leche no siento que sea postre. Para mí el arroz es el arroz que va con mole, el arroz que es comida, o sea, que es platillo fuerte. No lo veo como un postre. Aunque bueno, dicen que está bien chavocho. ¿Quién más? Leo. Uy, Leo, es el pastel de tres leches. Es el tradicional, el que siempre gusta, el que no puedes decir que no. No, a mí el tres leches no soy fan. Virgo, son los dos buñuelos. Ay, Virgo, eres un buñuelito. Ah, la jericaya, ¿sabes quién es? Boncito, es Libra, o sea, sé yo soy una jericaya. Busco el equilibrio, me siento atraído por la belleza y la armonía. Y la jericaya de Guadalajara, por cierto, tiene mucha personalidad, está bien chavocha. ¿Quién me falta? Escorpión es el chocoflán, el que también le llaman el imposible, ¿no? Parte pan. Dicen que es imposible, ¿sí está difícil de hacer? Nah. Sí, se llama imposible, pero no sé si sea imposible. El que lleva el pancito de chocolate más su flan arriba, qué rico. Sagitario es el pastel de elote, o sea, es el pan de elote. Capricornio es el pan de muerto. ¿Quién me falta? Creo que Capricornio es el último. Acuario, no lo había dicho. Acuario es gelatina. Ay, qué simple Acuario. Piscis es el pastel, los cheesecakes, todos los cheesecakes. Creo que ya recorrí todos, ¿verdad? Aquí en Jackie Vidente. La pava, y no cualquiera, es la pava con gona.

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0: Él es Miki Taveras con En cuanto acabe el placer.

11 de la mañana con 53 minutos, escuchas al ritmo del sabor. Ya me andan diciendo, Jackie, no, yo quiero ser de postre un tamal. El tamal no es postre. Jackie, que quiero ser una cocada. Ah, bueno, sí, la cocada es postre. Errores, ¿qué errores cometemos? Uy, muchos. Somos seres humanos, no somos perfectos, pero tampoco no hay que justificarnos de que no somos perfectos para andar cometiendo error tras error. Pero ¿cuáles son esos errores que nos roban la vida, que nos aceleran la vejez? Ya sé que son muchos y que no siempre vamos a andar con el cirujano ni que el estético de... No, porque ni te gusta la cirugía, es peligrosa y aparte sale cara. Si no hay quien la patrocine, pues no, yo creo que mejor hay que hacer o tener buenos hábitos para cuidar y no acelerar a nuestra vejez y que nos roban los años. Errores que te roban los años de vida. Y ahí te va, número uno. ¿Sabes cuál es el error más grande que nos envejece muy rápido? Dormir poco. Y creer que es normal. Ay, yo solo necesito 3 horas, yo necesito solo 4. Eso es lo que envejece. Hace que tengas un deterioro no solo físico, cognitivo. Dormir no es un lujo. Dormir es una necesidad biológica. Vivir sentado. Duerme soñando, no. Vivir sentado. Moverte solo para lo indispensable. ¿Sabías que eso afecta mucho tu postura? El sedentarismo. Uy, está muy fuerte. Otro también, por ejemplo, es comer rápido. Ignorar el estrés. Esos y aislarte socialmente y postergar las cosas cambia mucho y te envejece demasiado. Así que hay que corregir esos errores. Aquí en La Más Caliente. Él es Rudy Victor.

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12 del mediodía y escuchas al ritmo del sabor. Soy Jackie Fragoso y a mí me cuesta trabajo pensar que a alguien no le guste comer. Y que cuidan tanto o en exceso. Está bien tener una alimentación equilibrada, perfecto, hay que cuidar nuestra salud. Pero yo no sabía que hay personas que les da miedo comer, en referencia a que están todo el tiempo pensando qué es lo que la comida les va a hacer a sus cuerpos. Por supuesto que son desórdenes alimenticios que desembocan en la bulimia, la anorexia y demás. Pero estaba checando un artículo de un psicólogo que dice que nuestro mejor amigo debe de ser la comida. O bueno, lo que comemos, lo que entra a nuestro cuerpo, porque es lo que nutre nuestro ser. Que depende de lo que comemos, es lo que somos. Y yo, uno, yo soy una hamburguesa, soy una pizza. ¿Qué o cuáles son las comidas que no les gustan, en especial en Estados Unidos? No voy a hablar de México, voy a estar de hablar de Estados Unidos. Cada año, YouGov realiza una encuesta para preguntarle, ¿no? Así a la población, ¿qué es lo que no les gusta? Y en el número uno salió que no les gustan los chícharos. No, a mí tampoco, yo se los quito al arroz. Que tampoco les gustan los pepinillos. ¿Qué? Entre más pepinillos tenga mi hamburguesa, mejor. Yo sí compro el frasco en el súper del pepinillo. Que según no gustan. Las espinacas también es otro alimento que no agrada tanto. El pescado. ¿Qué? ¿Qué les pasa, estadounidenses? ¿Cómo que no les gusta el pescado? La mostaza. Amo la mostaza. Me choca ir a un lugar donde necesito mostaza y me digan, no tenemos mostaza. La mostaza es considerada por algunos, sí, como un condimento clásico, pero en Estados Unidos no les gusta mucho. El melón tampoco les gusta, ni el coco. ¿Qué? Uy, aquí queremos agua de coco, nuestro coquito con nuestro chilito. Ir a la playa y no comerte un coquito, no sabe. Tampoco no les gustan los espárragos, el agua. No, el aguacate yo creo que eso es... De hecho, a nivel mundial, el país que más consume aguacate aparte de México es Estados Unidos. ¿Cómo les encanta nuestro guacamole? Nuestros totopos con guacamole. ¿No les gusta la coliflor? Bueno, no, tampoco. Dicen que capeada está buena, no lo sé. El cilantro, las berenjenas tampoco les gustan. Los champiñones. Ay, pues, ¿qué comen? No les gusta tampoco las aceitunas. Uy, las aceitunas. Ni los, ni la col. Ay, muchachos, no saben. Ustedes de la buena vida y de la buena comida. Ni la... ¿Cómo se llama esto? La que es morada. ¿Cómo se llama? No las jicamas. El betabel. ¿No les gusta el betabel? Digo, tampoco no es que coma diario betabel, pero pues sí me lo como. Ni el queso azul. Ni tampoco les gusta mucho el sushi. No, ya estoy triste. ¿Qué les pasa? Qué bueno que no vivimos allá. Aquí en La Más Caliente. Soy Jackie Fragoso. Hagamos un escándalo con Margarita.

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con 21 minutos, escuchas al ritmo del sabor. Se ve, se siente y el sabroso WhatsApp está presente. Hola Jackie, buen día. Que hoy también te escuchamos en el show de Lobo. Claro, Lobito sigue de vacaciones y en punto de las 3 de la tarde, después de Zona Salsa, viene el show de Lobo, la Jackie Lobo, como me están poniendo, me escriben. Gracias, sí, hoy también, hoy toca. Hola Jackie, saludos de tu amigo y seguidor César González. Saludos a mi querida Judith. Jackie, compláceme con, déjenleo. La canción Más que sexo con la Guayacán. Ay, orquesta, para escucharla a todo volumen desde Cuicatlán, Oaxaca. Ya lo digo más rápido, Cuicatlán. Hola Jackie, saludos de la familia Rosas Hernández, escuchándote en Tlaxiaco, Oaxaca. Otro oaxaqueño. Me antojaron un buen mole de allá. Una bachata de Metiste mi piel, la canta de Juan. Andan con ganas de merengue y con ganas de bachata. ¿No? Te complacemos. La canción Amor de Tres es una mala decisión. Eso dice Techi y su grupo Aroma. Pero yo digo que felices los cuatro. Hola Jackie, buen día. ¿Cómo le hago para ganar boletos con ustedes? Ah, pues muy atento a las dinámicas de nuestras promociones. De hecho, hoy, déjenles digo, hoy sí, hoy tengo boletos para la Spanish Harmony Orquesta del 21 de agosto en el Salón La Maraca. Muy pendientes porque en mi siguiente intervención estaré obsequiando boletos para este evento. Y bueno, regreso a los Sabroso Watts. Saludos a Julieta, saludos también a Noemí, a Miriam. Ay, dale, sí tengo muchos que leer. Jackie, sale, ¿qué pasó con las cortesías para Fer Sandoval? Pendientes de la dinámica. Ya ven que ayer platicábamos con él y nos va a dar, nos va a obsequiar esos boletos para el Salón Victoria. Hola Jackie, compláceme con salchicha con huevo. ¿Tienes hambre o qué? Bueno, es que es la hora del almuerzo. Yo prefiero el huevo con chorizo. O el huevo así en omelette, me encantan los omelettes. Con champiñones, con lo que quieras, pero que siempre tenga queso y sea en omelette. Como que el huevo ranchero, el huevo tibio, el huevo cocido. No le hago al fuchi, pero no me lo como. ¿Cuál es el huevo que te gusta? Hola Jackie, quiero que vengan a mi restaurante. ¿O a cuál? Tú nada más dime a cuál, dónde, manda la dirección, manda el nombre y te visitamos. Hola Jackie, una pregunta. Quiero información para participar en Son Sonidero. Mándame tus datos completos y yo lo mando al departamento de promoción para que chequen tu contenido sabroso. Sería un gran placer tenerte acá en Son Sonidero. Y pues felices los cuatro, ¿no? Tanto andábamos diciendo y que felices los tres. Vámonos con Marc Anthony y Maluma. Felices los cuatro.

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0: dosis de locura. Hasta, ay, hasta se me erizó la piel. 12 del mediodía con 35 minutos. ¿Tienes lomito? ¿Tienes perruchín? ¿Tienes perrucho? ¿Tienes mascota? ¿Tienes a tu mejor amigo que se llama, ¿cómo se llama? ¿Juanito? ¿Se llama Firulai? ¿Se llama Bodoque? ¿Cómo se llama? Es que esto de los nombres de los perros. ¿Con quién te identificas? Yo sí he escuchado que a los perros luego les ponen Jack. O sea, yo me identifico con alguno de ellos. Pero los nombres más comunes de los perros en México, ¿cuáles crees que sean? ¿No? ¿Por qué lo bautizaste así? ¿Por qué lo llamas así? Resulta que en México los nombres más comunes para perros son Luna, Maya y Nala. Nunca he escuchado. Luna sí, pero Nala es como la del Rey León. Maya y Nala. Para las hembras, para los machos es Max, Bruno, Zeus y el Canelo. Esos tres son para los, son cuatro, Max, Bruno, Zeus y Canelo. Estos nombres son cortos, fáciles de recordar, entonces son los que predominan en las razas de los perros aquí en México. También para las hembras, Frida, Kira, Lola y Coco. Para los machos, Rocky, Thor y Milo. Muchos se inspiran también ya sea en la cultura mexicana o en alguna película que les haya gustado. Y es que, bueno, además se encuentra Chucho, Chili, Chispa, el Gus, el Lalo, la Lencha, el Toño, el Taquiro, el Pancho, el Pedrito. No, eso sí no los he escuchado. La Molly, el Toby. Sí, Toby, sí. Sí he escuchado al Toby. Pero es que los nombres de verdad son tan maravillosos y que ellos te respondan y que te hagan caso y que volteen y que cada que tú pronuncias un nombre, ya sea contento o serio o enojado, pero celebrando siempre su vida y apapachándolos, el ponerles un nombre es representa mucho también con su personalidad. El Rocky, el Zeus, el Pancho, el Thor, el Leo, el Bruno, el Max, la Lucy, ¿quién más está en la lista? Penny, Chloe, Oliver, el Duque, el Rey, la Estela, el Trocker, el Lucas, ¿y quién más está? ¿Noah? No, ese no lo he escuchado. En niños sí, pero en perros. ¿Cómo se llama tu perruchín? Compárteme una fotografía y dime cómo se llama. Aquí en Al Ritmo del Sabor.
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0: La bendición llega con Luis Figueroa. ¿Qué pasó?

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nuestra vida, pero de manera lo más sano que se pueda para disfrutar cada momento. Antes de despedirme en Al Ritmo del Sabor, quiero hacer un llamado de atención, pero sobre todo un llamado a la conciencia. Las drogas no son un juego, sabrosos, no son una moda, no son una salida y mucho menos una solución. Detrás de una adicción puede quedar una familia destruida, sueños que se apagan, oportunidades que se pierden y en muchos casos una vida que termina demasiado pronto. Por eso, hoy quiero decirlo fuerte y claro, di no a las drogas matan. Si tú estás pasando por un momento difícil, si sientes que necesitas escapar de tus problemas, busca ayuda. Habla con alguien, acércate a las personas que te quieren, pide ayuda. Pedir ayuda no te hace débil, al contrario, habla de tu valentía. Y si conoces a alguien que está luchando contra una adicción, no lo señales, no lo abandones. A veces una palabra de apoyo puede ser el comienzo de una nueva oportunidad. Cuida tu vida, cuida tu mente, cuida los tuyos. Porque la vida tiene música, tiene sueños, tiene amor, tiene momentos que todavía no has vivido. No permitas que una decisión de unos minutos te robe toda la vida. Soy Jackie Fragoso y me despido del Ritmo del Sabor recordándote algo que vale más que cualquier canción. Tu vida importa. Dino a las drogas matan.

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9: Oiga, mi amor, qué rico estar con todos ustedes a esta hora. Aquí está Tito Rojas, el gallo salsero. Condéname a tu amor. Marca, multilínea caliente habilitadísima. También nuestro WhatsApp para que pidas tu complacencia. Marca ya mismo a cabina principal, Sabrosita 590.

¿Cómo dice? Te va a doler. Ay, qué rico seguir disfrutando con todos ustedes a esta hora de la tarde, 1:00 p.m, 21 minutos. Claro que sí, esto es Zona Salsa en Sabrosita 590. Soy HJ con todos ustedes, los voy a acompañar hasta las 3 de la tarde aquí en este juevesito. Un juevesito sabroso, le cuento, un juevesito para disfrutar, para gozar, para estar aquí acompañados también con todos ustedes. Muchas gracias. Llegó el momento de la complacencia, así que puedes escribir. Así que puedes llamar también a la multilínea caliente de una vez, llama de una vez, que aquí estamos para complacerte. Por acá nos escriben, nos dicen, buenas tardes HJ, un saludito muy especial para Carmen Vargas, para Willy González también, y también para Horacio, que nos dicen desde el taller de Grúa Chucho. Un abrazo ahí para Horacio, para Carmen Vargas, hasta el taller de Grúa Chucho, gracias. También está por acá el parcero Quique Azcapotzalco. Gracias, gracias por todas las bendiciones y esos deseos, mi querido Quique, hasta Azcapotzalco, que nos pide respuesta a Milcar Boscán. Muchas gracias, parcerito. También por acá está el viejo Chivas Pintor. Saludos, fuerte abrazo para Chivas Pintor hasta el otro lado del charco, papi. Gracias por estar en sintonía y disfrutando de toda esta buena descarga musical. Buenas tardes, HJ. Te estoy escuchando por la Alexa en Ciudad Mendoza, Veracruz. Soy Socorro. Sería tan amable de ponerme Enamórame bailando, seguramente Enamórate bailando de Gilberto Santa Rosa, que el próximo 21 de agosto es su cumpleaños. Ah, sí, sí señor, cumpleaños Gilbertito Santa Rosa. Un abrazo fuerte ahí para Socorro, mi amor, gracias. Oiga, le tengo una noticia interesante, les tengo una noticia sabrosa, les tengo una noticia que ustedes van a decir presente, porque les voy a decir de una vez ¿de qué se trata? 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Por acá nos siguen escribiendo, nos dicen HJ, parcero, excelente jueves, soy David Reyes, me complaces con la canción Llegó la Banda, Spanish Harlem Orquesta, porque ya casi es viernes. Claro que sí, mi querido David, papi, vámonos con este tema, aquí en La Más Caliente, que suena riquísimo, Spanish Harlem Orquesta, La Banda.

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2: Continuamos avanzando en Zona Salsa. Richie Ray, Bobby Cruz, aquí está La Bailarina.

Oiga, qué rico llegar a las 1:37 PM. Muchísimas gracias a todos ustedes los que están ahí participando, disfrutando, gozando. Claro que sí, ustedes ya quieren boleticos para la Spanish Harlem Orquesta. Ya saben, papi, deben de meterse a nuestra página web para que esté ahí y quede seleccionado. Toma captura de pantalla de la última nota sabrosa que está en nuestra página web. Me la envías con tus datos. David, nombre completo, alcaldía y edad. Así, de una vez, para que ustedes puedan disfrutar de esta buena descarga musical que tenemos para todos ustedes y estar ahí siempre, como debe de ser. Oiga, disfrutando, gozando, metiéndole como debe de ser aquí en Zona Salsa. Soy HJ, lo voy a acompañar hasta las 3 de la tarde. Aquí está Orquesta La Típica, eres lo que necesito.

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2: Ay, ay, ay, Dios mío bendito, aquí está el negrito del sabor, Luigi Texidor, nací moreno, y así lo tiene que ser, aquí en Sabrosita 590.

gozando, gozando, metiéndole como debe de ser aquí, disfrutando de Zona Salsa, claro que sí. Oiga, nací moreno y mi madre fue la rumba y mi padre lo apodaban Guaguancó. Qué buen tema acabamos de escuchar ahí con el gran Luigi Texidor, ¿sí o no? ¡Ah, caray! ¡Ay, ay, ay! ¡Dios mío bendito! Saludos, saluditos a todos los que a esta hora nos amplifican, los que van llegando a sintonía. Gracias por estar aquí disfrutando, disfrutando y poniéndose a bailar con Zona Salsa. Así que, parce, póngase cómodo porque esta historia que les voy a contar a continuación tiene mucho sabor, ¿sí? Sabor cubano, sabor neoyorquino y mucho sabor a finque. Estamos hablando de un gran, gran músico y también sonero, el gran Justo Betancourt, que nació el 6 de diciembre de 1940 en Matanzas, Cuba, en una familia de tradición musical, ¿sí? Y este hombre comenzó temprano, porque temprano de verdad, a los 11 años, todo un culicagado, cuando empezó a cantar. Ya estaba cantando con un pequeño grupo llamado Cabeza de Perros. A los 16 años pasó por Guaguancó Matancero, por allá en el año 1958. Así que también comenzó con Conjunto Club y llegó a grabar Para Gozar Cubita.

ese gran tema. Esto apenas comenzaba, cuando justo salió de Cuba, por allá en el año 1964, pasó unos meses en Grecia y después llegó a Nueva York, donde empezó a construir esa carrera que lo convertiría en uno de los soneros más particulares de la música latina. Allí trabajó con Orlando Marín, sí, el de Mambo Rock, ese mismo. Y posteriormente estuvo durante 5 años con la Sonora Matancera. También cantó con la Sonora Matancera, el gran Justo Betancourt. Y aquí viene una cosa muy importante, parceros, porque Justo no solamente era un cantante de salsa. Tenía la facilidad tremenda para moverse entre boleros, guaracha, rumba y son montuno. Y es que es una capacidad sumada a su manera de improvisar. Se ganó el respeto de los propios cantantes. Por eso se le llegó a conocer como el cantante de cantantes en algún momento. Y después llegó Fania, por allá en el año 1971, donde ahí firmó con Fania Record. Y comenzó una etapa fundamental de su carrera. Se convirtió en una de las voces principales asociadas al universo Fania All Star. Y participó posteriormente en importantes grabaciones y conciertos. Por ejemplo, una de sus más conocidas, Pa Bravo Yo, que salió el 12 de junio de 1972, que la lanzó Fania Record. Y la canción que le da título fue escrita por Ismael Miranda. ¿Y qué manera de cantarla, Pa Bravo Yo? Eso no era una simple frase, era una tarjeta de presentación. Le cuento que este tema iba a estar incluido en uno de los álbumes de Ismael Miranda. Entonces, en una ocasión llegaron a grabar. Justo le dijo a Ismael que si le podía hacer unos coros en un álbum que él estaba creando. Pues ya todos los artistas de Fania, firmados por Fania Record, pues ahí va Ismael a hacerle los coros a Justo Betancourt. Cuando Ismael le dice, Justito, vení, te cuento algo, parcero. Y le dijo, tengo una canción que me escribí y la voy a meter en mi próximo álbum. Te voy a cantar un pedacito y vos me decís qué tal. Y comenzó a cantarla Ismael Miranda. Pa Bravo Yo. Yo que soy mulato oscuro. Y Justo le dijo, párate. Regálame esa canción, yo lo meto en este álbum. Y le dijo Ismael Miranda, no, pero ¿cómo? Si yo la voy a meter en el mío. No, regálamela, que a vos no te queda esa canción. Entonces Ismael se quedó asombrado y le dijo, ¿cómo que no me queda? ¿Un tono más alto, más bajo, qué? Le dijo, no, es que usted no es mulato, el mulato aquí soy yo. Y se echó a reír el gran Ismael Miranda. Y le dijo, bueno, está bien. Y se la dio. Esa producción estuvo a cargo de Larry Harlow y los arreglos fueron también del cubano Javier Vázquez, con una verdadera selección de músicos: Roberto Roena en los bongó, Andy González, Nicky Marrero en los timbales, Jerry González, Víctor Paz en las trompetas, entre muchos otros. Y en los coros, Adalberto Santiago, Yayo el Indio, Ismael Miranda, Antardali, y eso era un universo de estrella. Los caballos, se soltaron los caballos en ese tema, Pa Bravo Yo. Pero también Justo cantó una canción que nos ha puesto a gozar y a bailar de lo lindo. Aquí está, No Estás en Nada, Justo Betancourt.

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5: Continuamos en Zona Salsa, soy HJ y estás escuchando Sabrosita 590. Aquí está Johnny Pacheco, Agua de Clavelito.

Llegamos a las 2 de la tarde, 24 minutos con todos ustedes. Esto es Zona Salsa, hombre. Metiéndole sabroso en este juernes para disfrutar, juernes para gozar, juernes para estar con todos ustedes. Oiga, alisten la complacencia porque en contados minutos viene esa complacencia tremenda. Y recuerden que mañana vamos a tener el mano a mano salsero para que no se lo pierdan. Claro que sí, ese mano a mano salsero de mañana va a estar riquísimo, sabrosísimo, para que disfruten y gocen como debe de ser. Por acá nos dicen, hola Chijota, manda un saludo para Mariana y José en Petaluma, California, que también es territorio caliente, ya que están preparando las flores de calabaza para unas ricas quesadillas. Un abrazo ahí para Mariana y José. Hombre, gracias por estar disfrutando de toda esta buena descarga musical. Saludos desde Tijuana, México, los lecheros de Tijuana, territorio caliente. Alejandro Núñez y Jorge Moreno también están por aquí amplificándonos, disfrutándonos, gozándonos. Mi queridísimo parcerito, te saluda Lucía Salsera, la mejor de las vibras. Para hoy que inicia la rumba, ya tú sabes, saludos a mis queridos amigos Inés, Sam y Mario Cruz. Un abrazo ahí para Lucía también, claro que sí, mi querida Lucía, para Sam, para Inés y para Mario Cruz, que dicen presente a esta hora de la tarde. Parce, les vengo a hablar sobre una canción que nos ha puesto a gozar, a bailar y a disfrutar todos los días de rumba. Pero antes de hablar de esa canción, tenemos que viajar a 1983, papi. Porque en ese año estaba el maestro Malo del Bronx, el rey del trombón, Willy Colón, y estaba preparando uno de esos discos que volvió a demostrar que ese hombre no entendía la salsa como una simple música para bailar, no señor, sino que la vivía en cuerpo y alma. Willy quería contar historias, y de ahí salió el álbum Tiempo para Matar, publicado por Fania Record en 1983, y entre todas esas canciones apareció una que se convirtió en una verdadera bandera de Willy Colón, especialmente en países como Colombia, como Venezuela, como México, como Perú, ¿sí? Por allá en Latinoamérica. Vamos a hablar un poquito de Gitana. ¿Quién no ha bailado Gitana de Willy Colón? ¿Quién no la ha cantado? ¿Quién no la ha dedicado? ¿Sí o no? Mejor dicho, Gitana no es una composición original de Willy Colón, pero la canción fue escrita por José Manuel Ortega Heredia, conocido artísticamente como Manzanita, un guitarrista y cantante español de flamenco. Manzanita había grabado originalmente esta canción en 1982. Willy la conoció durante una gira por España y quedó fascinado con esta combinación de flamenco, poesía y sentimiento, pero no se limitó a copiarla. Él la trasladó a su mundo, la llevó a su lugar de confort, digámoslo así, que era la salsa. Y para hacerlo un estudio, incluso la poesía de Federico García Lorca y el romancero gitano, de hecho la canción incorpora un fragmento relacionado con la rima de este tema. Oiga pues, ahí uno entiende que la cabeza musical de Willy Colón no entendía límites, no tenía techo. Ese hombre no solamente escuchaba una canción, la investigaba, la indagaba. Y después vino esa transformación, porque Willy tomó aquella esencia flamenca y la mezcló con salsa, con palmas, con cajón de flamenco, conservando el espíritu de la obra original, pero metiéndola dentro de ese sonido neoyorquino que lo caracterizaba. Ustedes, cuando empieza esa canción, no notan que tiene como tres o cuatro ritmos en la intro. Tiene flamenco, tiene samba, tiene salsa y tiene balada. Sí, señor, esa es Gitana. En la voz principal de Willy Colón, en las congas de Milton Cardona también. En los bongos andaba por ahí José Manuel Jr., el mismo de Campanero, sí, ese mismo. En el bajo estaba Sal Cuevas, ya no estaba con Fania por esos tiempos Boy Valentín, ahí lo reemplazó Sal Cuevas. También estaba en el saxo Mauricio Smith y en los trombones Leopoldo Pineda con Luis López. Ahí estaban Gitana. Los arreglos estuvieron a cargo de Héctor Garrido, mientras que Willy Colón fue el productor de esa grabación. Oiga, y los coros no se quedan atrás, porque en los coros participaron varios personajes y de España también, cantantes de flamenco como Graciela Carriqui, Silvia Villegas, Cecilia Noé, también José Manuel Jr. también estuvo en los coros, y el propio Willy Colón. Así que vamos a escucharla completito. Desde 1983 incluía en el álbum Tiempo para Matar, aquí está Willy Colón, Gitana.

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0: se va.
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1: Continuamos avanzando. Llama ya a la multilínea caliente o escribe por nuestro WhatsApp para que pidas tu complacencia. Aquí está Orquesta La Raza. Tus ojos me seducen.

0: de la historia negra, de la historia nuestra, caballero. Y dice así:
1: pam, pam, pam, pam, pam, pam. Oiga, qué intro tan sabroso. Uno de los intros más reconocidos de la salsa es este, ¿no? Sí, Rebelión. ¿Quién no conoce esa intro, papi? Usted ponga esa intro en cualquier discoteca, en cualquier salón de baile, en cualquier fiesta de 15 años, de primera comunión, y verás que todo el mundo sabe qué canciones. ¿Sabe qué canciones? Llegó el momento de la complacencia, llegó el momento en que ustedes dicen presente, multilínea caliente habilitadísima, 5551-663109. Y también nuestro WhatsApp 5555064056. ¿Quién dice presente? Por acá nos están escribiendo. Dice HJ, buenas tardes, saludos desde un yucateco salsero. Una canción, ella, Hansel y Raúl. Saludos desde Mérida, Yucatán. Para mi queridísimo Roberto, un abrazo para Robertito, el yucateco salsero, papi, claro. Esa ella es tripartita, Hansel y Raúl, ella. Oiga, qué tema, ¿no? Qué tema. Hola HJ, buenas tardes. Te escuchamos desde Tepetitla de Lardizábal, Tlaxcala. Por favor, salúdeme a mi esposo que está trabajando en la elaboración de pantalón de mezclilla. Ojalá me puedas complacer con nuestro sueño, Grupo Nietzsche. Antemano, muchas gracias. Un abrazo ahí para el esposo de mi queridísima, que está, nos está escuchando y elaborando pantalones. Ojo, pues, le queda un ojal por ahí mal puesto, papi, y un botón al revés. Por acá dice HBro, presentes. Ahí el Chivas Villa también dice presente. Por acá HJ, buenas tardes. Alegría y amor. Dios nos bendiga siempre, cada día único. Vivir al máximo oyendo tu sección para alegrar el corazón. Atentamente, Jessy Salgado. Jessy, mi amor, me manda una fotico. Mi Jessy no me desampara. Con unos timbales. Y, uy, está buena, está sabrosa esa foto con guayabera y todo, mi querida Jessy, mi amor. Te mando un beso con sabor a dulce de guayaba, mamazota. Por acá nos mandan un audio, vamos a escucharlo, a ver qué nos dicen. Sabrosita, muy buenas tardes.
2: ¿Qué tal, pastelito? Buenas tardes. Recibe un cordial y afectuoso saludo de tu amigo y seguidor César González. Ya tiene algunos días que nos mandaba un mensajito para todos y para, principalmente, para todos mis amigos los de La Sabrosita. Que tengas buen día, parcerito, que Dios te bendiga. Y si me podrás complacer con la canción de Qué Dichoso Es Porque Tiene a Su Mamá.
1: Qué dichoso es porque tiene a su mamá.
2: Para tu amigo César González, de Ciudad Neza. Y que Dios los bendiga a todos.
1: Gracias. Mi queridísimo César, un abrazo fuerte, papi. Gracias por estar en sintonía. Por acá nos están escribiendo. Dice HJ, quisiera escuchar la canción de Mr. Afinque, Willy Rosario. Esa canción, Duda, por favor. Claro que, oiga, qué tema ese de Duda. Dios mío, bendito. Vamos a escucharlo y a disfrutarlo. Esta canción fue lanzada por allá en el año 1990 en la voz de Primi Cruz, cuando estaba en la orquesta de Willy Rosario. Duda, sonando aquí en La Más Caliente.

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5: ¡Doni! ¡Ay, ay, ay! ¡No me le meta así de rico! ¡No me le pega así de rico al perro, mi licenciada, con este tema! Aquí está Lío Choco, el negro sabroso.

a esta hora de la tarde, 2 de la tarde, 58 minutos. Se nos acabó el tiempo, se nos fue rapidísimo. Cuando uno disfruta de lo que está haciendo, el tiempo pasa súper rápido, rapidísimo. Muchísimas gracias a todos ustedes por estar disfrutando, por estar gozando, por estar metiéndole aquí en Zona Salsa. Muchas gracias por dejarme entrar a sus hogares. Muchísimas gracias a todos los que me escribieron, a todos los que participaron. Por acá nos siguen escribiendo. Viejo Ricardo Cuevas, un abrazo ahí para Ricardo Cuevas, gracias, que anda amplificando, metiéndole también saludos para la familia Hernández Medrano en San Mateo Iztacalco. Muchas gracias ahí para todos los que siguen aquí prendiendo en sintonía sabrosita 590. Recuerden que soy HJ, me voy, pero quedan en manos del show del lobo. Aquí va a llegar mi compañera, la corrinchera mayor, Jackie Fragoso, para acompañarlos en toda la tarde con el show del lobo. Yo regresaré a las 6 de la tarde en la hora de HJ. A las 6 de la tarde vamos a tener Grito de Cumbia, no se lo pueden perder también, y vamos a estar disfrutando y gozando. Así que yo me voy, pero los dejo con la delicia del día. Ya no te puedo olvidar, porque me dices del agua que baja con timidez, pasa bajo la quebrada. Ay, ay, ay, voy, Valentín.

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besaste? Pues que andábamos de callejeros. ¿Dónde me besaste? ¿Te acuerdas? ¿Dónde fue la última vez que diste un beso? ¿Dónde fue la última vez que te besaron? Ay, ese primer beso. Recuerdo muy bien mi primer beso. ¿Fue en la esquina? ¿De un crucero? No, no es cierto. Fue en mi casa. Me llevó mi noviecito, mi primer noviecito en la secundaria. Lo recuerdo bien. Estaba yo en tercero de secundaria. Tenía 14 años de edad. Y mi noviecito me llevó a mi casa. Y para despedirse, me dio así un piquito. Me dio un besito así de piquito. Pero ya teníamos como, yo creo que como un mes siendo noviecitos y nunca nos habíamos dado nuestro primer beso hasta aquel momento. Ven, siempre recordamos el primer beso. Siempre lo recordamos. No digan que no. ¿Cuántos años tenían? ¿Cómo se llama o se llamaba el susodicho o la susodicha? Actualmente es uno de mis mejores amigos. Lo tengo muy presente. Como 20 años después seguimos siendo muy buenos amigos. ¡Ay! Muy buenas tardes, sabrosos. Muy buenas tardes, mi gente hermosa y sabrosa. Qué gusto encontrarnos una vez más en el show de Lobo. Sabemos que el Lobo se tomó unos días para recargar las pilas, pero tranquilos. La guarida está bien cuidada, porque mientras él disfruta de sus vacaciones, yo me quedo aquí con ustedes, acompañándolos, poniendo la mejor música, echando el chisme, compartiendo buena vibra y, por supuesto, recibiendo todas sus llamadas y sus mensajes a través del sabroso WhatsApp y de la multilínea caliente. Así que prepárense, porque esto apenas comienza. Sube el volumen, pónganse cómodos y déjense consentir por esta voz que hoy llega a hacerles compañía. Soy Jackie Fragoso y durante estos días y en este turno estaré acompañándolos en el show del Lobo. Así que arrancamos con toda la actitud, ¿qué les parece? Porque aquí la manada se reúne y la música nunca se detiene.

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12: Él es Eddie Santiago con Hasta Aquí, que conste que te lo estoy avisando para que al rato no digas que no te lo advertí. Hasta aquí te fui fiel. 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

Perfectamente, me voy al sabroso WhatsApp para leer sus mensajes de esta tarde. ¿Cómo olvidar mi primer beso? Buenas tardes, Jackie. Saludos desde San Luis Potosí. Recibe un gran abrazo. Compláceme, por favor, Cor. ¿Cómo podré disimular con Grupo Niche? Ay, no seas tramposo, terminación 1584. ¿A quién le diste tu primer beso? ¿Quién te dio ese primer beso que dices que cómo olvidarlo? Hola, Jackie. Buenas tardes. Es un honor escucharte en esta tardecita de jueves. Te saluda Kike de Azcapotzalco. Siempre en sintonía. Qué buena onda que estés a esta hora. ¿Me puedes complacer con la canción La Primera Vez de Ildemaro? Hablando del primer beso, hay que escuchar La Primera Vez de Ildemaro. Esa primera vez. De todo, ¿eh? La primera, tu primer trabajo, ¿no? Tu primer, tu primer beso, tu primer encuentro cercano. Las primeras veces nunca se olvidan. Hola, señorita Jackie Loba Corrinchera Fragoso. ¡Ah, caray! Ya me sumaron todos mis motes. Entre Corrinchera, que me dice HJ, Lobito me dice Fragorosa aparte. Y Loba, me gustó eso de la Loba. Ahí viene la Loba de la Jackie. Gracias de antemano para todo el equipo de Sabrosita. Gracias por todo el trabajo que hacen para tenernos contentos. ¿Me podrías poner la canción de Flor Pálida de Polo Montañés? Dedicada para mi esposa. Estamos cumpliendo 32 años de casado. Oiga, oiga, mi sabroso, ¿usted se acuerda del primer beso que le dio a su esposita? Y se parece que estamos como novios. Los rumberitos de Seattle con Josefina y Gerardo. Y saludos a la familia Rosales de Ciudad Neza. Que Dios los bendiga. Gracias. Gracias a ustedes. Y como yo quiero apapacharlos y quiero que ustedes disfruten, los quiero invitar. 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

0: 9:37, escuchas el show de Lobo y frente a este micrófono está la Jackie Fragoso. Frente a este micrófono, frente al espejo, ¿eres de los que se observa mucho en el espejo? ¿Te gustan los espejos grandes, los espejos muy iluminados, los espejos chiquitos? Yo en mi recámara tengo un espejo de estos grandototes, casi de piso a techo. Y voy a ser muy honesta con ustedes, ni me veo en ese espejo. O sea, la verdad nada más lo tengo como de utilería porque no lo uso. No es así de, ay sí, me voy a modelar y me voy a observar y me voy a... No, no lo hago. Soy fan de los espejos chiquitos y eso solamente para disque maquillarme, ¿no? En los caminos y en los trayectos. Pero no, no soy de espejos grandes. Pero hay quienes se la pasan observándose frente al espejo. ¿Tienes alguna amiga, algún amigo que se la pasa viéndose frente al espejo? Observando cada detalle y hasta hablando con el espejo. ¿Qué significa mirarse al espejo todo rato? Y es que algunas personas es un gesto cotidiano, sin mayor trascendencia. Pero tal y como lo anticipa un director de la clínica Psicopartner, el psicólogo Ángel Luis Guillén, él dice que mirarse al espejo con frecuencia puede tener diferentes lecturas según el contexto. Por ejemplo, en la opinión de este experto, dice que tal vez tienen momentos de inseguridad o de baja autoestima y que entonces al mirarse al espejo están buscando como más seguridad o aprobación de su propia imagen, especialmente cuando atraviesan estos momentos de inseguridad. También dice que hay personas que buscan en su reflejo como la confirmación de que su apariencia es aceptable, como cuando vas por la calle, ves algún espejo o algún cristal que se refleje y hasta pasas, ¿verdad? Y volteas a verte, no lo niegues. Volteas a ver cómo se te ve lo que traes puesto, cómo caminas. Y eso también, bueno, es normal, porque hasta nuestros antepasados, cuando descubrieron que podían ver su imagen reflejada en el agua de los ríos o de las presas, pues ya sabrás, iban ahí a verse a cada rato, a verse reflejo de cómo nos ve el exterior, de cómo nos vemos. También hay personas que cuando se observan mucho al espejo, tienen como una preocupación excesiva de su imagen. Están viendo sus defectos o están valorando o evaluando o autocriticándose. Cómo tienen la ceja, cómo tienen el abdomen, cómo tienen las piernas. Ay, no, ¿en serio? ¿Se nos observamos tanto? La apariencia a veces es importante, pero ya el hecho de vernos mucho al espejo se vuelve como un trastorno dismórfico corporal, que es lo que pasa con, lamentablemente, quien tiene problemas en cuestión de alimentación. Ahí es cuando ya te das cuenta si se está observando demasiado cómo se ve su cuerpo. También hay quienes les encanta verse porque son bien egocéntricos, porque son bien narcisistas y les encanta admirarse y reafirmar que son grandiosos ante esa imagen. ¿Qué se puede hacer desde el punto de vista de la psicología? Desde la psicología se debe buscar ayuda a la persona para reconectar con su cuerpo y ser amable con nosotros porque somos los peores críticos. ¿Cuál sería el objetivo? Transformar ese espejo en un espacio de aceptación, no de juicio. Cuando tú te mires al espejo sabroso, no te critiques, no te juzgues. Mejor acéptate, ve ese reflejo, acéptate, no te enjuicies porque lo importante no es cómo nos vemos, sino cómo nos sentimos en el show de Lobo.
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0: sabrosita, por supuesto. Hoy toca Son Sonidero. Soy Jackie Fragoso y bienvenidos. Ya en este momento conéctense a sabrositadigital.mx porque tenemos invitados de lujo aquí en la cabina de La Más Caliente. Y es...
1: Rumba Caliente, ya estamos listos y preparados, por supuesto.
0: Y...
2: Descolol, directamente de Colombia, ya estamos presentes.
0: Se siente luego que uno entra a esta cabina, se siente caliente, se siente sabroso. Y por supuesto, este duelo de titanes, tenerlos aquí en la cabina de La Más Caliente. Invitar a todo nuestro público para que se conecte ya a sabrositadigital.mx para disfrutar una emisión más de Son Sonidero. ¿Algo que deseen agregar para que el público pueda disfrutar de su presentación?
2: Nada, que los invitamos, ya estamos a punto de iniciar. Disfruten de la buena melodía en este primer aniversario aquí en La Sabrosita Digital MX. Un saludo muy especial para toda la gente que nos va a sintonizar.
0: Porque yo sé que van a disfrutar y van a gozar, porque esto que se siente cuando uno escucha alguno de los temas en Son Sonidero hace que vibren.
1: Claro que sí, bueno, pues no se lo pueden perder. Trajimos música realmente sonidera desde el vinil para tu oído y es música muy sabrosa que ustedes conocen, que ustedes han visto en los éxitos de Rumba Caliente a través de los bailes en los barrios.
0: Porque recordar que son parte de nuestra cultura mexicana y son plataforma muy importante de muchos de los éxitos de artistas legendarios que se han presentado no solo en México, sino también en el mundo. Y ellos son los encargados, por supuesto, de hacer los éxitos, junto con Sabrosita 590, por supuesto. Así que no duden en ingresar ya a sabrositadigital.mx porque está...
1: sabroso, rico, la rumba caliente.
2: Sabroseado, chévere, descolado.

Estoy tan entretenida recordando Grito de Cumbia con ese tema a todo pulmón que cantamos desde el escenario y abajo del escenario, y Amor de Tres, y es una mala decisión. Hasta se la cantamos a la Chocota, la Yuli y yo, porque la Chocota ahí quiere Amor de Tres, pero a nosotras no, le dijimos que eso es una mala decisión. Y más entre compañeritos, relaciones laborales, qué rico, y más cuando nadie más sabe. Bueno, esperen, es que hay trabajos donde sí está estrictamente prohibido y hasta firmas contrato y demás, donde no puede haber una relación más que laboral con tus compañeros de trabajo. Hay otros que aunque les digan que no se puede, pues la tienen. Es imposible. A ver, escuchemos y analicemos el panorama. Mínimo estás 9 horas, mínimo en tu trabajo, a no ser que se dé medio tiempo o que no tengas horario de comida y te sigas de corrito, pero en 9-10 horas de tu día, ¿dónde vas a conocer a alguien que esté fuera de tu trabajo y a darle el tiempo para conocer a esa persona? Pues al día a día, la convivencia que tú tienes con tus compañeros, pues hace que los veas de otra forma. Puede ser que a lo mejor no te animas a tener nada con ellos, pero también la tentación de cuando son casados, cuando son casadas, con el marido o la esposa están unas 3-4 horas al día y con el compañerito de trabajo están 10, díganme dónde hay más chispas. No, díganme. Entonces, por eso es que, pues se da. ¿Tú has tenido algún amor en el trabajo, un amor prohibido, un amor consensuado, un amor que todo mundo se entera, o ya sabes, típicas relaciones donde todo mundo se lo imagina? Todos andan así, ¿no? Así, ah, sí, seguramente sí, es que la Jackie y el Mao sí, no, pero nadie le consta, pero lo dicen, como bien dicen, radio pasillo. Nadie le consta, todo mundo lo supone. Esos están padres, como que piensen lo que quieran, pero cuando ya te meten problemas en tu trabajo, pues no está nada cool. Yo creo que lo más bonito es estar tranquilos, saber que tu trabajo no va a interferir con tu relación personal, porque también se da que se supone que los jefes o los directores o las mismas estrategias de trabajo no quieren que haya relaciones en las empresas, que porque si se enojan o se deschongan, se van a desquitar en el trabajo. Y creo que no es necesario. Debemos de ser lo suficientemente profesionales para dividir y hacer la diferencia entre que si te molestaste con tu pareja en el trabajo, no afecte tus labores o tus actividades. Eso habla mejor y todavía más de ti, de lo profesional que eres. Así que demuéstralo. Si tienes tu pareja en el trabajo, no importa si se molestaron o se enojaron, yo sé que van a poder trabajar más adelante juntos, aunque bueno, luego me he enterado de cada historia. Es por eso que yo tengo puros secretos de amor aquí en La Más Caliente. Ellos son Los Ángeles Azules con Denise Gutiérrez, el listón de tu pelo.

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4, las 4:24. Gracias, sabrositos, por acompañarme en el show del lobo. La Yaquiloba ya mandan diciendo, la lobita menor. Ay, qué bonitos. Muchas gracias por el recibimiento. La verdad, yo estoy muy contenta de estar en este turno frente a este micrófono. Para mí es un honor, porque sé que no sé, no es por comparar ni tampoco porque ay, intente llenar los zapatos enormes del lobito, que ha de calzar como del 10, yo creo. Yo apenas andole llegando al 7. Pero me encanta que ustedes se den el tiempo y también la disposición para escucharnos a todos los locutores. Desde Qué Sabrosón, con Tabu y Percho, desde Al Ritmo del Sabor, con la que dice que se llama la Jackie Fragoso, con Zona Salsa de HJ, otra vez con la Jackie Fragoso, que está cumpliendo el turno de Miguel Gutiérrez el Lobo en el show del Lobo, con HJ en la hora de HJ, y también por la noche pues llega Yuli Castillo con Noche Sabrosa. De verdad que nos encanta estar 24/7 contigo, acompañándote con la mejor programación, relajados, tranquilos. Yo sé que de repente hay muchos problemas alrededor, preocupaciones, tal vez esos temas que nos están causando mucho ruido por el trabajo, por la familia, puede ser, todos esas cuestiones que nos hacen sentir un poco incómodos. Créeme, no es que tengamos la solución o que tengamos las decisiones correctas todo el tiempo, pero según estaba leyendo a un psicólogo que se llama Robert, de la Universidad de Mississippi, no sé qué estaba pensando, de Harvard, que comenta que las personas que discuten todo el tiempo consigo mismas, o que discuten con sus parejas o con la gente que está en su entorno, tienen esta negatividad en donde nada les resulta y que pareciera que tienen como la mala suerte, ¿no? La famosa mala suerte. Pero simplemente una persona que discute todo el tiempo, este especialista dice que es un comportamiento que no se trata de maldad, no es que la persona sea mala ni tampoco que tenga falta de cariño. Pero con el tiempo careció tal vez de mucha atención, de mucho cariño, y se vuelven como ofensivos, defensivos. Sienten como que cualquier comentario que les hagan es una amenaza. No se relajan cuando lo escuchan, hasta se sienten agredidos. ¿Y cómo hacer que funcione? Y especialmente por una pareja. Para que una pareja funcione, el amor no basta, y eso lo sabemos, eso de que el amor todo lo puede y todo lo hace. No. Hace falta musculatura emocional. Me encantó esa frase cuando la leí. Musculatura emocional. Los psicólogos señalan que las competencias claves a estudiar en estos casos de relación es, si alguien no sabe calmarse a sí mismo antes de hablar, acabará diciendo cosas de las que se arrepienta después. Típico, discúlpame, es que lo que dije fue, estaba enojado, me alteré. Es que me hiciste enojar, yo no quería decir eso, no era mi intención, pero ya lo dijiste. A mí me choca que digan eso, sinceramente no lo paso. Enojado o no, alterado o no, lo que dice sale de corazón, para mí, no sé para ustedes, pero del mismo modo, este psicólogo dice que hay que ponernos en los zapatos del otro para calmar un poco la tensión y charlar, tener una comunicación tranquila, no todo en alterado, ¿no? Escucha. Habla, expresa lo que sientes, pero no discutas todo el tiempo. Es lo peor que puedes hacer. Levantar la voz, gritar, porque eso no es una relación sana. Y se vuelve tóxico. El mismo guión, sin solución. Gritas, gritas, gritas, te pones de malas, no se llega a ningún acuerdo. ¿Tú qué opinas? Aquí en el show del lobo. Detalles, no hay que olvidar esos hermosos detalles de por lo menos un mensajito. ¿Cómo estás? ¿Cómo vas? ¿Cómo te sientes? Eres Oscar de León.

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Escuchas esta colaboración perfecta entre Val Vargas y Dante Vargas. Recuerda que te va a seguir el número uno de la Hot Parade.

pero no qué, pero no qué. Ser soltero. A mí me gusta ser soltera, ser soltero. ¿Qué opinas? ¿Vamos a ser solteros? Resulta que ser soltero no significa estar solo, sabrosos. Puede ser una etapa de muchísimo crecimiento. Ya no está tan estigmatizado el ser soltero. Uy, antes, si tus tías, tus papás te veían soltero, ya se te está yendo el tren, mijita. ¿Pa' cuándo el novio? ¿Pa' cuándo el marido? ¿No? Ay, tan guapa y tan solita. Yo no entiendo, es bien buena onda. ¿Por qué no tiene pareja? Típico, típico. El estereotipo o el estigmatizado de ser soltero ya no. Ya no hay, o por lo menos ya no es tan predominante. Porque ser soltero ya es sinónimo de tener libertad, de disfrutar, de un crecimiento personal. No porque tengas pareja significa que vas a estar como enclaustrado, encarcelado. Pero ya no se ve malo, ya no se critica ser soltero. Antes hasta te emparejabas con cualquier persona con tal de que la familia no te molestara, con tal de que las amistades no te hicieran sentir incómodo, te andabas ahí sacando a cualquier vecino, ¿no? O andabas saliendo con quien ni siquiera se te antojaba, solamente para no decir que era soltera o soltero o que no tenías pareja. Y lo vemos mucho en las películas y hasta en las series. Pero ser soltero es más autoconocimiento, porque tienes el espacio para descubrir qué quieres, qué necesitas, qué ya no estás dispuesto a aceptar. Mayor libertad financiera, por supuesto, libertad de tiempo. Puedes tomar decisiones espontáneas, como por ejemplo cambiar de trabajo, estudiar algo nuevo, viajar, salir, sin tener que planearlo tanto con una pareja. Y sobre todo aprendes a disfrutar de tu propia compañía. Ir solo al cine, ir a un evento solo, a un baile solo y conseguirte por ahí alguien para bailar. No necesariamente tienes que estar acompañado para comer con alguien o ir al cine. Creces personalmente, puedes concentrarte en tus metas, en tus hobbies, en tus amistades, en tus proyectos y sobre todo conoces mejor tus límites, porque estar soltero también puede ayudarte a identificar qué tipo de relación quieres y cuáles definitivamente no quieres volver a vivir. Fortalece tus vínculos contigo mismo, hasta puedes vivir tu sensualidad a tu manera, menos conflictos de pareja. Ser soltero no es estar incompleto. A veces estar soltero es la oportunidad perfecta para conocerte, consentirte, equivocarte y reinventarte. Jackie Lobita, quisiera escuchar algo de la Sonora Margarita. Ándale, tengo ganas de una cumbia sabrosa con la diosa de la cumbia. Y por supuesto que sí, yo te complazco. Soy Jackie Fragoso y escuchas el show de Lobo. Comunícate ya con tu complacencia. 55-55-06-40-56. ¿Esto es un corazón compartido o partido? ¿Qué opinas? ¿Lo compartimos? Margarita.

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3: Comenzaron,
2: sí.
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4: Mecano con Bailando Salsa. Soy Jackie Fragoso y escuchas el show de Lobo.

0: ocasión que nos visitan. ¿Cómo la pasaron?
1: No, excelente, muchas gracias por la invitación. Gracias a toda la gente que trabaja aquí en La Sabrosita, aquí en Tolo Vuelta. La verdad es que es una estación de pura música ardiente, de pura música chévere. Gracias a mi hermanito Irán Ricardo. Y sobre todo, es un privilegio estar aquí en este primer aniversario. Y qué mejor que a mi hermanito Lucio Ruba Caliente, que sabe de la buena música.
2: Gracias, gracias, de verdad, muy contentos, muy a gusto, muy felices de poder pues compartir nuestra música, todo la gente del ambiente sonidero, y qué mejor a través de Sabrosita Digital, de verdad, muy contentos.
0: ¿Cómo nos seguimos en sus redes sociales o cómo sabemos más de ustedes para tener en cuenta las presentaciones?
1: Claro que sí, en Facebook aparezco como Ves Colón, así como se oye, México Colombia, está abreviado, y de igual manera, el Instagram, el TikTok, en la misma página, al igual que ahí tenemos nuestro número también de WhatsApp.
2: Igual, sonido Rumba Caliente, y pues estamos en todos los barrios. A donde llegue la música sabrosa, ahí está Rumba Caliente, nuestra página oficial, ya saben, sonido Rumba Caliente. Ahí búscanos, ahí estamos con todo el ritmo y el sabor.
0: Rumba Caliente y Mex Colón, por supuesto, en Son Sonidero.

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Y escuchas a Orquesta Guayacán en Sabrosita con Pau Pau.

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0: ¿En serio? ¿Nadie admite? Ay, ¿por qué son así? Luego, luego, la omisión. Luego, luego, el chisme, el choro. Y es que es tan bueno, es tan rico. ¿Cuáles son los beneficios del chisme? Para empezar, hay que diferenciar entre ser mentiroso, ser chismoso y ser metiche. Metiche es donde no te llaman, donde metes tu cuchara, donde das tu opinión y nadie te llamó ni te la pidió. Ser chismoso solamente es ser como comunicativo, pasar la información. A lo mejor te dijeron que no era secreto, que si era secret, pero tú lo comentaste, ¿no? O sea, andas chismeando lo que te comentaron. Pero ya el ser mentiroso es agregarle al chisme, ¿no? Si te dijeron que había 3 vacas y tú dices que hubo 5, ¿no? Si te dijeron que había una cama y dices que hubo 3, pues ahí ya es el chisme mentiroso. Es que chismear de forma moderada y sin malicia aporta importantes beneficios psicológicos, hormonales y sociales. ¿Por qué creen que estoy tan contentosa? Funciona como una herramienta biológica y evolutiva para el bienestar del ser humano. Aunque tradicionalmente se percibe como algo negativo, pues la ciencia demuestra que el intercambio de información social, o sea, ya no vuelvas a decir que estás chismeando, di estoy intercambiando información social, eso ayuda a regular las emociones y a mantener la cohesión de los grupos. ¿Cuáles son los beneficios? Es que hay muchos beneficios químicos y emocionales. Te regula, te desahoga, te estimulas como el sistema de recompensa en tu cerebro porque procesas la historia que te están contando. Y al procesar la historia que te están contando, ¿qué crees? Que te provoca placer. Así parecido o similar al de comer chocolate, ese placer, así el chisme. Te reduce el cortisol porque disminuye de forma drástica los niveles de la hormona del estrés y te libera oxitocina que incrementa los niveles de esta hormona del bienestar y de la felicidad, lo cual también favorece empatía y confianza mutua. Así que la próxima vez que te digan que estás chismeando y que eso está mal, tú recuerda que en tu salud te fortalece el vínculo, te protege, aprendes y te facilita la integración con tu grupo. Así que aplica esos beneficios en el intercambio de información social. ¡Ya llegaron los Askis! ¡Ay, no! Mejor cómpralo. ¿Cómo que te regalo mi corazón?

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8: 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The Latin Brothers.

se me antoja, se les antoja, mejor dicho, la complacencia, puras cumbias. Estaba leyendo sus notas de voz, bueno, escuchando sus notas de voz y leyendo sus mensajes, y quieren escuchar clásicos, esos inmortales, como por ejemplo, ¿Cómo te voy a olvidar? Y El listón de tu pelo de Los Ángeles Azules. ¿Qué te parece entonces si nos vamos con ese listón de tu pelo? En la complacencia, Los Ángeles Azules, este tema me lo pide Diana a través del sabroso WhatsApp.

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0: show de Lobo, allá en esta tardecita se antojan, ¿no? Como unas jicamitas con su chilito y su limón, unas zanahorias, ¡uy! Unas papitas preparadas con su salsa, su limoncito. Y es que a todo le queremos agregar limón. A mí me encanta el limón, pero no en los alimentos. Como, por ejemplo, veo que a la sopa le ponen limón, no me llama la atención. O a los tacos le ponen limón, tampoco. Siento que se le quita el sabor a la carne. O sea, ya si está muy grasoso, pues ya como que sí le pongo poquito. Si está muy salado. Pero si no, no me llama, aunque soy muy limonera. Pero el limón hay que aprovechar cuando aparte está de temporada. Porque típico que la mielecita con limón, que el limoncito, que porque ya tienes ahí una infección para la panza, que si te dolió, que échale bicarbonato. Y bueno, para la gripe, para la vitamina C. Y es que el limón no es verdura. Para aquellos que tenían la duda si era verdura o fruta, el limón es una fruta. ¡Ay, en serio! Y bueno, aporta grandes cantidades de vitamina C, potasio y antioxidantes. Y sobre todo nos ayuda a fortalecer las defensas de nuestro cuerpo. Así que la próxima vez no le hagas fuchi al limón, porque ya ves que luego sube con estos precios estratosféricos. Cuida los riñones, porque el ácido de limón eleva el nivel del citrato en la orina, lo que evita que se formen estos cálculos renales. También te ayuda con el hierro, porque permite que el cuerpo aproveche mejor el hierro de las comidas, lo cual previene la anemia. Y sube las defensas, porque te ayuda a combatir resfriados y protege tu cuerpo contra las infecciones. ¿Y qué? ¿Qué hablamos de la digestión? Típico, exprimes tu jugo de limón más tu bicarbonato o solito y te ayuda a limpiar también tu sistema diurético suavecito, ese que apoya al hígado. ¿Y la piel sana? ¿Es en serio tanto? Porque te hace que te ayude a crear colágeno. No, hombre, ya la próxima vez que le hagas, es que el limón está muy ácido, piensa en todos estos beneficios.
1: 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Y lo más nuevo en Sabrosita es de Alberto Pedraza con Cumbia Popular. ¡Cumbia!

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5: ¿A quién le gustan las medias? Las medias negras de Willy Chirino.

No, te quedé mal porque no viene el lobo. Todavía no. Lobito sigue en la vacación y por supuesto que para mí es un placer estar frente a este micrófono cubriendo su turno. Gracias a todos los sabrosos que me permiten acompañarlos en su tarde, lleno de mucha música para estimular esa parte del cerebro que nos libera el placer, que nos reduce el estrés, que nos disminuye la presión, que nos mejora el descanso y nos ayuda sobre todo a canalizar emociones en personas de todas las edades, ¿eh? Sin importar la edad, sin importar a qué te dedicas, la música siempre nos ayuda a tener menos ansiedad, mejor humor y hasta una memoria activa. ¿Por qué? Porque despierta esos recuerdos profundos. Recordar es vivir. Adiós a la tristeza, adiós a la tensión y a disfrutar de la música de Sabrosita. Fue un gusto haber estado contigo. Mañana en punto de las 3 de la tarde nos escuchamos en el show de Lobo. Soy Jackie Fragoso, la más caliente. Sabras con herencia de Timbiquí.

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2: Se prendió el rumbón, porque esto es Grito de Cumbia, en la hora de HJ.